0: 17.936 premio número 2. Rectifico. 17.936 premio número 10.
1: 17.936 premio número 10.

0: 21.792, premio número 20.
1: 21.792, premio número 20.

0: 25.936, premio número 16.
1: 25.936, premio número 16.

0: 33.000. Rectifico. 33.115. Premio número 15.
1: 33.115. Premio número 15.

0: 36.537, premio número 9.
1: 36.537, premio número 9.

0: 4690, premio número 17.
1: 4690, premio número 17.

0: 40.014, premio número 19.
1: 40.014, premio número 19.

0: 0508, premio número 6.
1: 0508, premio número 6.

0: 30.395, premio número 14.
1: 30.395, premio número 14.

0: 3064, premio número 4.
1: 3064, premio número 4.

0: 34.123, premio número 8.
1: 34.123, premio número 8.

0: 0871, premio número 7.
1: 0871, premio número 7.

0: A continuación se sortearán los números correspondientes al juego de la tómbola.
1: 09 09
0: 09

98. Resultado del sorteo de Lotería Quiniela y Tómbola Nocturno del día 18 de septiembre del 2026. Del primero al décimo, 49.603, 38.627, 43.714, 3.064, 32.197, 0.508, 0.871, 34.123, 36.537, 17.936. Del décimo primero al vigésimo, 0.102, 39.384, 20.486, 30.395, 33.115, 25.936, 4.690, 19.041, 40.014, 21.792. Por repetición, para la tómbola se sortearon los números 09, 98 y el número correspondiente al premio extraacumulable 35.953.

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Ideal para levantar la noche, actualmente sigue apareciendo entre las canciones emblemáticas de los 80 argentinos. Auténticos Decadentes. Loco tu forma de ser.

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Ahora llega uno de los grandes personajes de la música argentina. Compositor, músico, provocador, pero genio indiscutido. Charly García. Nos siguen pegando abajo.

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Desde Mendoza llegó una banda que conquistó la Argentina y el Uruguay y después, obviamente, todo el resto de Latinoamérica. Estamos hablando de los Enanitos Verdes. Formados a fines de los 70, esta banda tuvo una explosión enorme durante los 80 y 90. Sus canciones combinaban rock, melodía y letras que rápidamente se transformaban en himnos. Así compartimos Mi Primer Día Sin Ti.

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1: 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Comenzamos con una de las bandas que cambió para siempre la historia del rock español. Soda Stereo, Gustavo Cerati, Zeta Bosio, Charly Alberti, tres nombres que se convirtieron en leyenda. Soda Stereo, Signo.

Y seguimos en la década del 80, más bailable, moderna, representativa del sonido argentino de dicha década. Virus, pronta entrega.

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Entramos en los 90 con una canción que se convirtió en una de las grandes baladas del rock latinoamericano. El grupo mexicano Maná, una banda conocida en todo el continente, con esta canción de amor, ausencia y nostalgia, que encontró un lugar definitivo en cada una de las radios. Maná, Rayando el Sol.

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2: Este tema va dedicado para todos los que alguna vez sufrimos el corazón roto. Y dice...

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1: Un aplauso muy grande para
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0: ¿Qué hacemos? ¿Seguimos? ¿Lo dejamos que se vayan los chicos? 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
2: Ahora, Raimundo.
3: Joder, tío. Que no llegamos nunca.
2: Echamos la historia.
4: Vamos, vamos. ¿Cómo era?
5: Sí, mija, sí.
2: Gracias, tío. Mira. Al final un poquito.
4: Ahí. Oh, nada. A ti.

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0: Hermano, eso pasa todo en la isla desierta. O sea, ese es el video más o menos.
1: ¿Las choris son cocos?
0: Sí. ¿Qué tú crees?
2: ¿Pero los cocos tienen cara?
0: Les podemos poner cara a los cocos también.
2: Ah, dale, está bien,
0: dale. Eso es. Tenemos video.
2: Tenemos video.

0: Grazie.
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Por primera vez ellos van a escuchar la canción que hicimos juntos, que es La Ladrona, que él me dijo hagamos una canción y yo le dije que estaba bueno hacer La Ladrona. Así que lo que te pido es que enfoques las caras de los que lo van a escuchar ahora.

0: Hubiese sido bueno que haya una cámara.
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0: Los trabajadores del puerto realizarán un paro nacional de 24 horas desde las 7 del próximo lunes contra la resolución de servicios mínimos impuesta por el gobierno.
1: En tanto, el Sindicato de Trabajadores Portuarios de Terminal Cuenca del Plata lleva a cabo un nuevo paro hasta las 11 de la noche, confirmó a Radio Monte Carlo el presidente del sindicato, Álvaro Reinaldo.
0: Por primera vez, los escolares, liceales y estudiantes de UTU accederán a la alimentación durante las vacaciones de primavera, explicó a Radio Monte Carlo e Informativo Zorrilla la directora del Instituto Nacional de Atención Alimentación, quise decir, Micaela Melgar.
1: El Banco de Previsión Social prorrogará el pago de aportes rurales de septiembre a noviembre en Artigas, Cerro Largo, Paysandú Salto y 33, debido a los eventos climáticos que afectaron a esos departamentos.
0: Por otra parte, el BPS comenzará el lunes a pagar la devolución de Fonasa, que alcanza a más de 152 mil personas.
1: Los obispos de Uruguay se reunieron en Roma con el Papa León XIV en el marco de la visita de Limina que cumple el episcopado ante la Santa Sede.
0: Durante el encuentro, los obispos entregaron al Papa dos volúmenes que recogen sueños, cartas y dibujos de uruguayos. Para la próxima visita papal, además, le entregaron también una síntesis temática.
1: Tres personas fueron condenadas en el marco de la investigación de la policía por el hallazgo de más de 260 kilogramos de droga en una casa de Brazo Oriental.
0: Según informó la Fiscalía en un comunicado, las condenas fueron logradas mediante acuerdos abreviados.
1: Además, también incautaron 3 millones de pesos, 42 mil dólares, municiones de fusiles AK-47, varios vehículos de alta gama y armas de fuego.
0: El líder de una banda criminal del barrio La Teja, Juliano Rocha, que permanecía recluido en la cárcel de Las Rosas en Maldonado, se fugó durante una salida autorizada para ir al dentista.
1: Un niño resultó herido por una bomba molotov durante un enfrentamiento entre integrantes de dos familias en la ciudad de Mercedes.
0: El menor sufrió heridas de gravedad que determinaron su traslado urgente a Montevideo.
1: Los diputados de la oposición presentaron una nota ante la Comisión de Defensa Nacional de la Cámara de Representantes para solicitar la comparecencia de la ministra Sandra Lasso.
0: Proponen citar al jerarca para que informe sobre el proceso que desarrolla el gobierno para la adquisición de una patrullera oceánica tras la rescisión del contrato con Cardama.
1: La represa de Casupá generará derrame al tiempo que también mejorará la infraestructura y el desarrollo de la zona, dijo el secretario de la Presidencia, Alejandro Sánchez.
0: Consultado sobre las cuestiones ambientales, el jerarca mencionó que está bien que todos seamos precavidos con el medio ambiente.
1: A nivel deportivo, Leodán González será el árbitro hoy de Cerro Peñarol en el Trócoli, 3:30 p.m. por la séptima fecha del torneo clausura.
0: En tanto, Esteban Ostojic impartirá justicia mañana en Nacional Defensor.
1: El equipo tricolor dirigido por Daniel Carreño, que viene de 2 empates consecutivos en la Liga AUF Uruguay, recibe al Violeta en el Gran Parque Central con la mira puesta en una victoria impostergable.
0: La etapa se abrirá hoy a las 12 con el partido Boston River Progreso, mientras que Deportivo Maldonado Cerro Largo comenzará a las 18:30.
1: Con 4 partidos comenzará hoy la fecha 19 de la fase regular del torneo de ascenso. Sobresale el partido entre Plaza y Paysandú en el Prandi.
0: Deportivo Maldonado perdió los puntos en la Copa AUF Uruguay por alineación indebida y Wanderers queda como líder de su serie.
1: El fallo determinó que el conjunto Fernandino incurrió en alineación indebida al incluir en la cancha a 3 jugadores mayores de 18 años que no contaban con un contrato registrado.
0: Uruguay sumó 3 oros en remo, 1 en ciclismo, 1 en boxeo y 1 en tiro en los Juegos Odesur. También obtuvo otra de plata en boxeo y de bronce en remo.
1: En tanto, Tomás Silva ganó la medalla de oro en ciclismo.
0: Uruguay vence 2-0 a Estonia y queda con un triunfo de avanzar. Joaquín Aguilar y Franco Roncadelli ganaron sus respectivos singles y dejaron a la Celeste a un paso del Grupo Mundial 1.
1: La Copa Davis hoy tendrá entonces aquí en Montevideo el partido de dobles a las 15 y posteriormente, si es necesario, el resto de los singles.
0: En noticias del ámbito internacional, Estados Unidos aprueba vender a Ucrania material militar por 2.333 millones de dólares.
1: El Supremo brasileño rechaza la denuncia contra el aumento del subsidio de Lula por motivos electorales.
0: El gobierno y la oposición de Venezuela negocian el traslado de 3.500 millones en oro de Londres a Nueva York.
1: El presidente de Estados Unidos, Donald Trump, se reunirá el martes con la presidenta encargada de Venezuela, Delcy Rodríguez.
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1: A esta hora en Capital tenemos tiempo fresco, amanece Montevideo con cielo algo nuboso. Está soleado a esta hora de la mañana aquí en el centro de Montevideo. 13 grados con 5 la temperatura.
0: Los vientos son del noreste a 13 kilómetros en la hora.
1: La presión a nivel del mar 1017.
0: 91% la humedad.
1: Visibilidad 4 kilómetros.
0: Para el resto de la mañana el Inumet pronostica tiempo fresco a templado, una mínima de 12 y una máxima de 23 grados, con vientos que rotarán del noreste entre 10 y 30 kilómetros en la hora.
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1: Bueno, los gobiernos de Uruguay y la India facilitarán el intercambio comercial y técnico entre ambos países.
0: El acuerdo abarcará carne ovina, leche, vino, madera, lana, aceite, pesca, áreas relevantes para profundizar el comercio, la inversión y la cooperación técnica.
1: El ministro de Ganadería, Alfredo Fratti, destacó la oportunidad que se abre para el sector ovino con una embajada de la India en Uruguay, en especial para la venta de carne y lana.
4: En estos días tal vez lo más importante que nos está ocurriendo, ¿no? Un intercambio de documentos con un embajador que recién llega al país, largamente esperado por Uruguay, este acercamiento con India. Me parece que es un destino lejano para nosotros, pero que hace mucho que desde el punto de vista de la producción de Uruguay teníamos que buscar el acercamiento, y que bueno, en una semana, día a día, haber podido encontrar un momento para intercambiar documentos de la ruta. No es que estemos firmando un acuerdo comercial, pero sí la ruta, y claramente le debe haber llegado a ustedes, o si no le va a llegar, sobre todo los elementos en los cuales nosotros podemos avanzar, porque consideramos que con India somos países que, mucho más que competidores en algunos rubros, somos complementarios. Por ejemplo, en arroz, ellos decían, son muy buenos productores de arroz, pero por la densidad de población hay años que le falta. Ahí Uruguay puede estar presente, otro mercado que abre. En todo el rubro de aceite son muy importadores, son importadores bien importantes de este rubro. También el aceite de oliva, que es una producción, digamos, pequeña en Uruguay, que ha venido creciendo y ha tenido un cierto estancamiento por falta de más y mejores mercados. Por lo tanto, creo que es una oportunidad. Digo eso por hablar de rubros que no son tan tradicionales como que lo normalmente estamos acostumbrados. Obviamente la carne ovina también, ahí se nos abre una posibilidad importante, que nosotros creemos ahora, con el valor que está teniendo la carne y el repunte de la lana, podemos aspirar a que el año que viene, en vez de caer, pueda aumentar esa producción. Así que bueno, este es parte de nuestro trabajo, tratar de abrir los mercados y después acercar a los privados que traten de tener de un lado y del otro, porque los gobiernos pueden abrir todos los mercados que quieren, pero lo importante es tener del otro lado alguien que quiera tu producto.
1: El ministro Alfredo Fratti.
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1: Bueno, 7:37 de la mañana. Hay expectativa en la situación generada a nivel sindical por los trabajadores de Fábricas Nacionales de Cerveza. Se extiende la cláusula de paz hasta octubre para negociar precisamente traslados y despidos. Vamos a ampliar este tema con Bruno Pastorino, que es precisamente dirigente del sindicato. Bruno, buen día, ¿cómo te va?
5: Hola, buenos días, muchas gracias por el espacio.
1: Gracias a ti por atendernos a esta hora. Bueno, ¿cuál es la situación? ¿Siguen cambiado? ¿Hay por lo menos una prórroga para seguir hablando con la empresa?
5: Exacto, sí, ayer tuvimos la última tripartita, tanto con el tema de Maitería como el tema de FNC, y en conclusión con FNC lo que quedamos es aplazar la finalización de los 45 días para el 2 de octubre, porque estamos con la negociación. Y hay algunos puntos que hemos llegado al encuentro, pero hay otros que quedan de resolución en la asamblea de los compañeros de Mina, y eso. Entonces pedimos 15 días más, las tres partes estamos de acuerdo para eso mismo.
0: Bruno, te saluda por acá Gastón Espino. ¿Cuáles son esos puntos en los que manifiestan desacuerdo y cuáles en los que se podría llegar a un acuerdo?
5: Bueno, acuerdo, sí tenemos algunos que van respecto a la bipartita, que no sé si se acuerdan, la empresa había puesto encima de la mesa el retiro de determinados convenios o el análisis de determinados convenios internos que tenemos, como filtro para poder hacer la inversión. Eso hemos llegado a puntos de acuerdo, no el 100% de la quita de determinados beneficios, sino hemos negociado algunos puntos medios. Después, con respecto a cosas que no estamos de acuerdo, nosotros estamos como sindicato, tenemos la premisa de defender determinadas marcas nacionales y otras sustituir marcas internacionales. Eso hoy en día no hemos llegado a un acuerdo definitivo. El sindicato, sabiendo que el cierre de la planta genera una mayor rentabilidad para la empresa, tanto a nivel operativo como el costo de la infraestructura, ahora lo que queda es ir por más producción para que esto no se nos vuelva a repetir y no terminar teniendo un cierre de planta o un seguro de paro. Es ahí donde hoy en día estamos medio trancados. Después, otros puntos donde hemos llegado o estamos llegando a una buena conclusión son los jubilados, los prejubilados, determinados retiros incentivados, que eso es lo que vamos a terminar de comunicar la semana que viene a los compañeros de Minas en una asamblea.
1: Ahí está, eso es lo que te iba a preguntar. Lo de Minas está laudado, ¿no? Ese es el camino, los últimos puntos que marcabas tú, para los operarios de allí.
5: Sí, a ver, no nos olvidemos que hace aproximadamente un mes nosotros tuvimos una tripartita donde estuvieron presentes el Ministerio de Economía, representante del Ministerio de Economía, representante del Ministerio de Trabajo, la empresa y nosotros, donde ahí se nos fue bastante claro, donde se nos dijeron que las condiciones de la negociación entre la empresa y el Ministerio de Economía no estaba sobre la mesa la viabilidad de la planta de Minas. El gobierno también dio su punto de vista, el único objetivo es mantener la industria nacional y eso implica una de las dos plantas. Entonces eso terminó de cerrar este ida y vuelta con respecto a la viabilidad de planta de Minas. Lo que sí, nosotros, la respuesta nuestra fue que a pesar de esa resolución íbamos a intentar defender los 59 puestos de trabajo que estaban en Minas para que tenga la posibilidad de venir para Montevideo.
0: Justamente en ese sentido viene la consulta. ¿Cómo sería esa readaptación o ese traslado de estos trabajadores a Montevideo? ¿En qué condiciones?
5: Bueno, ahí estamos, es eso mismo donde tenemos los puntos de acuerdo y en desacuerdo con respecto a nivel salarial, porque hay una diferencia entre determinados compañeros de Minas y Montevideo, es ahí donde viene la negociación bipartita, pero después hay algunos traslados que se pueden hacer, solamente quedaría arriba de la mesa la voluntad del compañero de querer venir a Montevideo, ¿no? Sabemos que es una decisión muy complicada, es un cambio de vida prácticamente. Uh-huh. Pero acá lo que termina moviendo la aguja, lamentablemente, producto del desempleo que hay en el departamento de Minas, es el tema económico. Es por eso que lo que estamos haciendo es que darle todas las garantías a esos compañeros de que vengan, de que van a tener un puesto de trabajo, una estabilidad laboral, donde si deciden trasladarse para Montevideo, ya sea de manera permanente, sepan que van a tener trabajo en el correr de los años y no tengan este ida y vuelta que está sufriendo la planta de Minas de 2024-2026 ahora.
1: ¿El caso Paysandú?
5: Bueno, a primera hora, a las 11:30, tuvimos el día de ayer la tripartita con los compañeros de Paysandú. A ver, la empresa ahí lo que planteó es una reestructura de la mitad de la dotación por la mitad de la, sacando la mitad de la producción. Ahí lo que se está intentando ver son los régimen horario, las dotaciones. Se arrancó con un número menor, hoy en día, producto de la negociación, hemos logrado que ese número creciera. También estamos hablando de retiros incentivados, jubilaciones, prejubilaciones. Hay un sindicato, armó un plan, tanto en un sindicato como en el otro, para que, a ver, la mayor cantidad de compañeros afectados que están cerca de llegar a una jubilación no tengan que padecer esta situación y puedan retirarse. Bueno, lo mismo estamos haciendo con los compañeros de Paysandú. Lo que sí está, creemos, un poquito más lejos de finalizar, ya que arrancó más tarde la cláusula de 45 días, pero bueno, lo que sí creemos que es mucho más complejo los compañeros de Paysandú, producto de que no hay un plan B, ¿no? No, a ver, no puede gustar más, no puede gustar menos, pero con respecto a la planta de Minas, estamos dando una garantía como sindicato de que la decisión del compañero puede ser venirse a Montevideo. Ahora los compañeros de Paysandú, ese plan B no existe, no hay arriba de la mesa. Entonces es lo que hace más complejo el análisis de las prejubilaciones, jubilaciones y retiros incentivados.
0: Bruno, antes de finalizar, me gustaría consultarte de forma más genérica acerca de la situación de la industria. Desde Fábricas Nacional de Cerveza han planteado que hay una disminución en la venta justamente de los productos principales debido a la importación de productos extranjeros. ¿Cuál es esta realidad al día de hoy en términos, como te decía, más genéricos tal vez?
5: Bueno, sí, lo he dicho varias veces, eso no es mentira, hay un problema muy grande con el tema de la importación y la competencia que hay, así lo planteó FNC, y la verdad que eso, es lo que repito, no es mentira. El tema que se reparta la distribución importada o la distribución, digo bien, de esa bebida en el Uruguay con unos laudos inferiores, más allá de traerle un problema a FNC en particular, como decís tú, es un problema para la industria, porque genera una diferencia salarial, una brecha salarial, que eso, agrandándose, lo único que genera son posibles despidos, posibles reestructuras. A ver, el consumo de la cerveza se sigue manteniendo, la cantidad de hectolitros a nivel general de Uruguay, eso no está cambiando. El problema es dónde está el consumo. Hoy en día hay gran parte que está en la lata importada, es verdad, esa lata que viene a bajo costo. Lo que creo que ahora, después de terminar esta discusión, arranca otra etapa donde el gobierno tiene que ser parte. No puede ser que todos seamos conscientes que hay una importación y una distribución con un laudo inferior y nadie haga nada. Entonces, esto hay que ir por etapas. Hoy cerramos esto sabiendo que está concatenado con la otra, porque de no solucionar ese problema, dentro de un par de años vamos a seguir con este problema. FNC va a venir y va a decir, bueno, sigo teniendo la diferencia salarial o esta brecha y por eso no gano lo que pretendo ganar. Así que creemos como sindicato que finalizada esta etapa, lo que por lo menos va a estar bajo nuestra injerencia, vamos a hacer los movimientos necesarios como para que el gobierno ahí controle esas diferencias de laudos que se están pagando. Y después, bueno, está el tema cambiario, el tema de Argentina, la verdad que es bastante difícil de manejar, ¿no? Nosotros ahora con este acuerdo, posible acuerdo que tengamos con la empresa, sabemos muy bien que los costos de esa producción van a disminuir, pero y por eso mismo peleamos la industria nacional de llenar más latas, pero bueno, la estabilidad que tiene Uruguay no la tienen los países vecinos y la verdad que eso complica mucho a la hora de poder hacer una proyección a mediano o largo plazo.
1: Perfecto, Bruno Pastorino, gracias por atendernos esta mañana en vivo aquí en Radio Monte Carlo, muy amable,
5: ¿eh? Muchas gracias a usted, a las órdenes.
1: Hasta luego. 7:46 de la mañana.
0: El canciller Mario Lubetkin se reunió con el presidente de la Confederación Suiza, Guy Parmelin.
1: A la salida del encuentro, el ministro comentó que felicitó a Parmelin por la ratificación del Parlamento de Suiza del acuerdo EFTA-Mercosur.
0: Agregó que esta noticia para Uruguay va a significar la desgravación arancelaria del 97% de los bienes del país.
6: Piensen que en el 2025, sin esos acuerdos, Uruguay colocaba productos por 54 millones de dólares, de los cuales la inmensa mayoría, cerca de 48 millones, eran de carne bovina, pero también colocamos productos de mar, arroz, cítricos, vino, lana, en fin, además de servicios y además de inversiones. Y la verdad que esta noticia que permite activar este acuerdo de una forma gradual entre Mercosur y EFTA va a representar para nosotros ni más ni menos que la desgravación arancelaria del 97% de nuestros bienes. Y además es un acuerdo que tiene ciertas originalidades. Por ejemplo, en el acuerdo Suiza y Liechtenstein se comprometieron a dar una cuota de cerca de 3.000 toneladas de carne bovina, Noruega de 665 toneladas. Piensen que en este acuerdo Suiza se comprometió a una cuota especial de 50.000 hectolitros de vinos libres de aranceles o 2.000 toneladas de miel libre de aranceles. Está claro que como todo acuerdo tiene sus tiempos, necesita sus tiempos, y la incorporación de estos cuatro países va a ser en forma gradual. Esperamos ya desde el 1 de noviembre que esté activado este acuerdo ya para los casos de Noruega e Islandia, y en los casos de Suiza y Liechtenstein, por sus dinámicas internas, estarán activados en el 2027.
1: El ministro también dijo que es optimista con este tipo de acuerdos.
6: Yo soy realmente muy optimista. Pienso a cómo se está desarrollando el acuerdo entre la Unión Europea y el Mercosur, que inició activamente el 1 de mayo Piensen que al 30 de agosto, o sea, hasta hace pocas semanas, o sea, apenas 4 meses de iniciado, nosotros, Uruguay, hemos colocado productos que se amparan en este nuevo acuerdo de la Unión Europea y el Mercosur por casi 35 millones de dólares en apenas 4 meses. No son poca cosa para nosotros. Piensen que de esos 35 millones, 15 millones corresponden a desgravaciones arancelarias, un poquito más de 15 millones, y un poquito menos de 20 millones se utiliza el famoso mecanismo de cupo del que tanto hemos hablado. Y ese es el optimismo que tengo, porque si sumamos la Unión Europea y sumamos a eso los países del EFTA y sumamos los avances que estamos teniendo en la negociación del Transpacífico, el acuerdo con Singapur, eso nos da el optimismo que nos hace pensar que estos acuerdos van a ser, son un cambio de calidad bien importante para nuestro país, y esperemos, porque ese es el objetivo de la política exterior realmente, esperemos que estos avances, estos resultados, estas concreciones, que es pragmatismo y no palabras, puedan determinar ya en el próximo periodo un crecimiento de fuentes de trabajo, un crecimiento de nuestra economía y una reducción de nuestra pobreza. En esa dirección estamos trabajando en política exterior y de a poco eso se va cumpliendo.
1: Lo que decía el canciller Mario Lubetkin.
0: Luego de un debate de 13 horas, la Junta Departamental de Montevideo aprobó la rendición de cuentas y modificación presupuestal para 2027.
1: La discusión estuvo marcada por un fuerte choque político entre la bancada del Frente Amplio y la oposición.
0: El paquete normativo aprobado introduce cambios significativos en materia tributaria, de gestión y recursos, además de la estructura de la comuna. El edil Frente Amplista Ricardo González hizo referencia a temas vinculados a movilidad, cultura y ambiente.
7: Bueno, en movilidad, por ejemplo, se generó el compromiso de generar, lo dijeron en esta casa, 1 millón de metros cuadrados en caminería, y para ello se establecieron 16 medidas en esa línea para trabajar casos, por ejemplo, como el decreto de picadas, que ya está, las medidas de Solobús, que comenzó a funcionar a partir de enero. En esto también está la formulación de nuevos recorridos en materia de buses, y también está la renovación y en materia de máquinas de sistemas de boletería. Todo eso es producto de una transformación en materia de movilidad que las montevideanas y los montevideanos comenzaron a verlo. Después, en cultura, por ejemplo, se ha apostado fuerte en materia de talleres educativos en varios temas vitales para el avance, por más convivencia y más ciudadanía. No es un dato menor que la incorporación de TV Ciudad pase al Departamento de Cultura, porque en este hecho generó una subejecución de 50 millones de pesos en 100, y eso no afectó ni el funcionamiento ni a los funcionarios. Después, si pasamos, por ejemplo, a ambiente, en el año 2025 empezó a trabajarse fuerte en la gestión de residuos, fijándose una meta de 14 medidas de impactos directos en los territorios, habiendo cumplido ya en los primeros 8, en los primeros meses de tarea, 8 de esas metas, y el resto en los siguientes meses siguientes.
1: El edil Frente Amplista Ricardo González, por su parte, el edil blanco Juan Ignacio Abdala, consideró que la rendición de cuentas es la manifestación de un año perdido para Montevideo.
8: Porque, como todos sabemos, el artículo que se pretende modificar es un fideicomiso que esta Junta autoriza a la Intendencia de Montevideo a conformar para agarrar los bienes de su propiedad, en su peculio, que están, como dice el texto, en un estado de deterioro, costos de mantenimiento desproporcionados, ocupados irregularmente, básicamente los bienes que hoy la Intendencia de Montevideo no necesita y no utiliza para prestar sus servicios y desarrollar sus cometidos correctamente. Agarrar esos bienes, meterlos en un fideicomiso que facilita ciertos trámites, enajenarlos o arrendarlos, y que eso genere un dinero para hacer las obras y los proyectos que están en el inciso cuarto, todos esos literales que nosotros leíamos hoy. Ahora lo que se pretende, señora presidenta, no pretendo que todos lo sepan, porque nosotros lo supimos hace unos minutos nomás, que ahora se pretende agregar a la redacción de este fideicomiso que la Intendencia pueda, sobre los bienes inmuebles de su dominio, a realizar otros actos de conservación y mantenimiento. Entonces, nosotros armamos un fideicomiso para que la Intendencia venda bienes que no usa por su deterioro, por sus costos altos, etcétera, para hacer plata para obras, y ahora estamos facultando a la intendencia a que use ese fideicomiso para arreglar todos los bienes que se le plazca.
0: Hasta allí teníamos la palabra del edil del Partido Nacional, Ignacio Abdala.
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1: El gobierno de Venezuela y la oposición estarían cerca de llegar a un acuerdo para transferir las reservas de oro del Banco Central Venezolano, valoradas en 4.000 millones de dólares, al del Banco de Inglaterra, a la Reserva Federal de Nueva York, según informa el Financial Times.
0: De concretarse el acuerdo, el gobierno encargado de Delcy Rodríguez obtendría el control legal de las reservas de oro custodiadas en Banco de Inglaterra, aunque sin poste TAT para venderla. Los lingotes se destinarían prioritariamente como aval para acceder a líneas de crédito internacional orientadas a la financiación del Estado venezolano y la reconstrucción tras el devastador doble terremoto registrado en junio.
1: El pacto pondría fin a un conflicto de 7 años iniciado en 2019 cuando Estados Unidos, Reino Unido y otros aliados, incluida España, reconocieron a Juan Guaidó, entonces al frente de la Asamblea Nacional, como presidente legítimo de Venezuela. Desde la fecha, el gobierno de Maduro perdió el control de las reservas y la oposición ha disputado en los tribunales británicos el acceso a los fondos del Banco Central Venezolano en un largo proceso que llegó a ser examinado por el Tribunal Supremo del Reino Unido.
0: El oro irá a Estados Unidos, pero Delcy no tendrá acceso directo a él. Estará supervisado y restringido, ha afirmado una fuente opositora recogida por este medio.
1: Por otro lado, un portavoz del Banco de Inglaterra ha declarado que no están en condiciones de actuar conforme a las instrucciones, hasta que el Tribunal Británico emita una nueva orden que aclare ¿quién tiene autoridad legal sobre la cuenta?
0: Esto exige que las partes implicadas en el caso acudan a los tribunales británicos para resolver la disputa, ha afirmado en declaraciones recogidas por el Financial Times.
1: A raíz de esto, Delcy Rodríguez se ha reunido en Caracas con el encargado de negocios del Reino Unido, Colin Dix, con el propósito de avanzar en el restablecimiento total de las relaciones diplomáticas entre ambos.
0: Por otra parte, el presidente de Estados Unidos, Donald Trump, se reunirá el próximo martes en Nueva York con la presidenta interina de Venezuela, Delcy Rodríguez, a los márgenes de la Asamblea General de Naciones Unidas, anunció la Casa Blanca.
1: El primer encuentro entre ambos mandatarios será el último punto de la agenda de Trump durante su visita a Nueva York, donde el martes hablará ante la Asamblea General de la ONU. Mantendrá reuniones con los primeros ministros de Reino Unido, Japón, así como con varios líderes del Golfo Pérsico.
0: Según informaron desde la Casa Blanca en una rueda de prensa, Trump participará además de una recepción con líderes internacionales antes de reunirse con Rodríguez y regresar a Washington.
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0: Hermano, eso pasa todo en la isla desierta. Entonces, ese es el video más o menos.
1: ¿Las choris son cocos?
0: Sí. ¿Qué tú crees?
2: Pero los cocos tienen cara.
0: Les podemos poner cara a los cocos también.
2: Ah,
0: dale,
2: está
0: dale,
2: bien,
0: dale,
2: ¿eh?
0: Dale.
2: ¿Está?
0: Eso es.
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1: Títulos a las 13 horas.
2: El conflicto portuario irrumpió también en el acto de clausura de la Expo Prado.
1: En un duro tramo de su discurso, el presidente de la Asociación Rural del Uruguay, Rafael Ferber, arremetió contra las paralizaciones y los sobrecostos generados en el puerto de Montevideo, exigiendo un ejercicio firme de la autoridad por parte del Estado.
2: Ferber fue enfático en criticar la situación actual y advirtió que resulta inaceptable que el país permanezca rehén de un conflicto entre una empresa concesionaria y un sindicato, remarcando la imperiosa necesidad de resguardar el interés general y la cadena de exportaciones del país.
1: El conflicto escaló fuertemente luego que el sindicato anunciara un paro nacional de 24 horas a partir de las 7 de la mañana el próximo lunes hasta las 7 del martes.
2: La medida es en contra de la decisión del gobierno de decretar los servicios mínimos en el área de contenedores.
1: Además, hasta las 11 de la noche de hoy sábado se lleva a cabo un paro en la terminal Cuenca del Plata.
2: El tema llegará al ámbito parlamentario. La coalición republicana decidió citar de manera urgente a las autoridades del Ministerio de Transporte y del Ministerio de Trabajo.
1: El senador del Partido Nacional, Javier García, lanzó duras críticas contra la gestión de la crisis en el puerto de Montevideo y la escalada del conflicto gremial, señalando que la situación actual no da para más.
2: García advierte sobre un daño incalculable en el puerto y exige que el gobierno no deje condicionar por la interna del oficialismo.
1: El ministro de Ganadería, Alfredo Frati, defendió hace minutos en su discurso en la Expo Prado la legitimidad del voto, resaltó récords ganadero y llamó a encarar un cambio de era en el campo.
2: El presidente Yamandú Orsi ya se encuentra en Nueva York para participar de la Asamblea General de las Naciones Unidas en una visita que se extenderá hasta el sábado 26.
1: Su agenda oficial comenzará mañana e incluirá su intervención ante la Asamblea de jueves 24, donde abordará temas centrales como el multilateralismo, la solución pacífica de los conflictos, las libertades y la democracia.
2: Un niño de 2 años resultó gravemente herido tras ser alcanzado por una bomba molotov durante un enfrentamiento entre 2 familias rivales. Esto ocurrió en el barrio Jardines del Hipódromo, en Mercedes, Soriano.
1: El artefacto cayó en el patio de una vivienda, afectando también a un adolescente de 17 años.
2: El Ministerio de Salud Pública alista una nueva jornada nacional de vacunación contra el meningococo.
1: La directora general de la Salud, Laura Jambi, señaló que si bien la fecha exacta aún no está y debe confirmarse, la actividad se concretará en breve.
2: El pleno del Senado comenzará el lunes con el tratamiento del proyecto de rendición de cuentas aprobado en comisión.
1: El BPS comenzará el lunes a pagar la devolución de Fonasa, que alcanza ya a unas 152.000 personas.
2: Ademu Montevideo advierte por un incremento en las situaciones de crisis de los estudiantes, justamente dentro del aula, las cuales atribuyen a la falta de respuesta en salud mental y a un contexto de violencia estructural en los barrios que tensiona la labor cotidiana del cuerpo docente.
1: Destacan las propuestas turísticas y buenas perspectivas de ocupación en Rocha, La Valleja y Salto para las vacaciones de primavera y el próximo verano.
2: Se cumplen 190 años de la Batalla de Carpintería, un hecho histórico acontecido en Durazno en 1836 y reconocido tradicionalmente por dar origen a las divisas blanca y colorada.
1: En dicho enfrentamiento, las tropas de Manuel Oribe emplearon distintivos blancos, al tiempo que la de Fructuoso Rivera adoptaron el colorado.
2: La conmemoración de este hito tendrá lugar en el Parque de las Divisas con la presentación de la nueva estación de interpretación de la batalla.
1: A nivel deportivo, destacar que el partido Cerro Peñarol en el Trócoli a las 3:30 de la tarde sobresale hoy en el comienzo de la fecha 7 del torneo clausura.
2: La etapa da apertura este mediodía con el partido Boston River Progreso, mientras que Deportivo Maldonado Cerro Largo comenzarán a las 18:30.
1: En tanto, mañana Nacional recibe en el Gran Parque Central a Defensor Sporting.
2: Con 4 partidos comenzará hoy la fecha 19 de la fase regular del torneo de ascenso. Allí sobresalen Plaza Paysandú en el Estadio Prandi a las 16 horas.
1: Esta mañana Fénix y Colón empataron 1-1 al tiempo que a la 1 de la tarde ya arrancó Miramar, Uruguay, Montevideo y La Luz, Atenas, va a la hora 19.
2: Uruguay y Estonia disputan a partir de las 15 horas el encuentro de dobles en la llave que tiene la Celeste, 2-0 arriba en búsqueda del pase de grupo al Mundial número 1 de la Copa Davis.
1: Lo principal del exterior, el secretario de la ONU, Antonio Guterres, inaugurará el martes el debate general de su última asamblea como líder de la organización.
2: Guterres abrirá la semana de alto nivel en la que intervendrán centenares de jefes de Estado y el gobierno de todo el mundo, así como vicepresidentes y ministros, entre otros representantes.
1: Bueno, templado en capital, cielo algo nuboso, 22 grados con 7 a esta hora.
2: Los vientos son del noreste a 9 kilómetros en la hora.
1: La presión 1015 decimal 7.
2: La humedad 56%.
1: Visibilidad 15 kilómetros.
2: Para el resto de la tarde aquí en Montevideo, el Inumet pronostica una máxima de 24 grados con cielo nuboso y periodos de algo nuboso.
1: En el interior a esta hora, Artigas cubierto 21 grados, en Florida nuboso 23 grados, Melo cubierto 21 y en Mercedes nuboso 20 grados.
2: Comenzamos con el desarrollo de las noticias. El presidente de la Asociación Rural, Rafael Ferber, aboga por el orden fiscal para combatir el atraso cambiario.
1: Una parte del discurso este mediodía en el cierre de la Expo Prado puso sobre la mesa el debate de la competitividad y el costo de vida en dólares, atribuyendo el desalineamiento cambiario principalmente al abultado déficit fiscal del sector público.
2: Ferber admitió que las estimaciones actuales ubican al tipo de cambio real un 4% por debajo de los fundamentos macroeconómicos, un factor que afecta a los productores y exportadores. Además, relativizó el porcentaje al recordar que en el transcurso de este siglo la brecha llegó a rozar el 25%.
3: Compartimos el criterio de que la competitividad no depende únicamente del tipo de cambio, sino de cuánto de nuestros costos podemos pagar con los pesos que obtenemos por cada dólar que generamos. Con respecto al atraso cambiario, hoy manejamos estimaciones que ubican al tipo de cambio real aproximadamente un 4% por debajo de sus fundamentos. Cada peso cuenta para quien produce y exporta, y no debemos minimizarlo. Dicho esto, vale la pena poner ese número en contexto. Hemos atravesado periodos de este siglo con desalineamientos cercanos al 25%. La magnitud actual, aunque real, dista de los niveles más críticos que vivimos. También hay un cambio de fondo que reclamamos durante años y que hoy es un hecho. El Banco Central ya no usa la tasa de sus instrumentos monetarios para pilotear el tipo de cambio. Eso no resuelve el problema de competitividad, pero permite discutirlo donde realmente corresponde. Porque el tipo de cambio importa, y mucho, pero la competitividad de un exportador no depende solo del dólar. Depende, en la misma medida, de cuántos costos en pesos tiene que pagar para generar cada dólar de exportación. Ahí es donde tenemos que poner el foco. ¿Y por qué hablamos de dólares? Porque nos guste o no, sigue siendo por enorme diferencia la principal moneda de referencia y de transacción de nuestras exportaciones. Por eso, cuando nuestros costos internos medidos en dólares aumentan más que la de nuestros competidores, Uruguay pierde competitividad, independientemente de lo que diga la cotización nominal del dólar. Pero la competitividad tampoco se construye únicamente desde la macroeconomía. También se construye puertas adentro de cada empresa y de cada sector, aumentando productividad y eficiencia. Por eso, a los pesos los precisamos en la economía diaria, no como moneda de ahorro. Es una de cal y una de arena.
1: Bueno, parte de otro tramo del discurso del presidente de la ARU, Rafael Ferber.
2: Quien también se expresó en el marco de este acto de clausura fue el ministro de Ganadería, Alfredo Frati, defendiendo la legitimidad del voto, Resaltó allí además el récord ganadero y llamó a encarar un cambio de era en el campo.
1: Precisamente en representación del gobierno durante el acto de clausura de la Expo Prado, este mediodía el ministro Alfredo Fratti brindó una encendida oratoria en la que reivindicó la conducción democrática del país, el posicionamiento histórico de la ganadería y la necesidad imperiosa de incorporar innovación tecnológica para no quedar fuera de los mercados globales.
2: Además, destacó que la ganadería nacional atraviesa un momento excepcional y sin precedentes, señalando que Uruguay ha logrado cotizar su carne por encima de potencias competidoras como, por ejemplo, Australia.
1: Atribuyó este logro no a una administración en particular, sino a una acumulación de décadas de trabajo sostenido por todo el sector.
4: Si nosotros vamos a seguir haciendo del punto de vista, hablo de la producción agropecuaria, lo mismo que hacían nuestros padres, o nosotros mismos años atrás, quedamos fuera del circuito. Es decir, hay que hacer otras cosas. Y cuando hay que hacer otras cosas, es que vamos a tener más exigencia. Porque los mercados te pagan diferencial porque sos diferencial. Porque la carne es carne en todos lados. Pero no es lo mismo la que sale de Uruguay que de otros países. Y eso te obliga a tomar medidas diferenciales que no tienen otros países. Todavía en el mundo hoy, en el mundo, no hay ningún país que haya logrado la trazabilidad obligatoria y universal como en Uruguay. Que llevamos 20 años, festejamos de poco. Y que además nadie la decretó, pero terminó siendo una política de Estado que nos da una diferenciación hasta hoy, que además no nos podemos quedar quietos y ya está en marcha los prototipos que estarán este año en una convocatoria con otras instituciones para ver qué más le podemos agregar a la trazabilidad que ya tenemos. Tenemos un país que no sufrió, por suerte, el drama de la guerra, ni la hambruna consecuencia de las mismas. Por lo que a pesar de nuestras luchas independentistas y nuestros conflictos civiles, hemos resuelto nuestros problemas internamente, que nos han dado una forma de vivir, de convivencia y de ciudadanía que no es ni mejor ni peor que la de otros países, pero sí nos hace muy singular.
1: Bueno, un tramo de lo que decía este mediodía el ministro de Ganadería, Alfredo Fratti, en el cierre de la Expo Prado.
2: En otros temas, un niño de 2 años resultó gravemente herido tras ser alcanzado por una bomba Molotov durante un enfrentamiento entre 2 familias rivales en el barrio Jardines del Hipódromo, esto es en Mercedes, Soriano.
1: El artefacto cayó en el patio de una vivienda, afectando también a un adolescente de 17 años.
2: El menor sufrió quemaduras en el rostro, cuello, boca y nariz, además de afectación en las vías aéreas por inhalación de combustible.
1: Tras ser atendido localmente, fue llevado al centro hospitalario Pereira Rosell, aquí en Montevideo, donde se encuentra estable.
2: La policía científica trabajó en la escena y los involucrados ya están identificados a la espera de resoluciones de fiscalía.
1: 13 y 11, el Ministerio de Salud Pública se prepara para el fenómeno de El Niño y enfrentar también el dengue y la chikungunya.
2: La directora general de Salud, Laura Yambí, explicó que las inundaciones podrían exacerbar las infecciones transmitidas por estos mosquitos.
1: En tanto, mencionó que la cartera de Salud Pública trabaja en la coordinación del Ministerio de Desarrollo Social y el Sistema Nacional de Emergencias, el SINAE.
5: Tuvimos una jornada de trabajo de los directores departamentales del MIDES y del Ministerio de Salud Pública, aquí en el Ministerio de Salud Pública, como para coordinar todas esas acciones. Estuvo presente también el SINAE, como para ver cómo se coordinan las acciones en vistas al fenómeno del Niño, que ya está como entrando en la fase que se va a sentir acá en nuestro país y que va a ser varios meses. Dentro de las acciones de salud hay muchas que hay que tener en cuenta, pero de hecho las inundaciones, todo lo que tiene que ver con inundaciones y desplazamientos, una de las infecciones que puede verse exacerbada son las arbovirosis, o sea, las transmitidas por mosquitos y estos que se llaman arbovirus, dentro de los cuales está el virus del dengue y chikungunya. En ese sentido, desde el Ministerio ya el mes pasado se distribuyó un material a todas las direcciones técnicas de los diferentes prestadores de salud con material educativo sobre este fenómeno, de cómo estar preparados como para diagnosticar y esperar estas infecciones, que es verdad que las campañas hacen más énfasis en verano, que es cuando más se espera, pero con vistas a las inundaciones y al fenómeno del Niño ya venimos advirtiendo y distribuyendo esos materiales a propósito de dengue.
2: Por otra parte, mencionó Yambí cómo se llevará a cabo el trabajo entre ambas carteras y señaló que, de antemano, están implementando la elaboración de canastas básicas y la organización de distintos equipos de salud a nivel departamental.
5: Bueno, se vieron cómo se vehiculizarían todo lo que son los pedidos de auxilios especiales para, en caso de que haya personas o familias evacuadas y autoevacuadas. Insistió mucho como en el trabajo intersectorial entre los dos ministerios, ya que muchas veces van a ser como las mismas familias las que requieran como apoyos adicionales en lo que tiene que ver con temas de salud, con los que requieran del Ministerio de Desarrollo Social. Desde el sector salud se está preparando también todo lo que tiene que ver con pensar, que eso ya hay muchos documentos escritos, todo lo que son como las canastas básicas de insumos que se requieren en estas circunstancias, tener ya como stocks y provisiones, y también cómo a nivel departamental se va a organizar los equipos de salud, no solo de médicos, sino también de enfermería, de salud mental, para atender a las personas o familias que tengan que ser evacuadas en el caso de que eso suceda, que esperemos que sea como lo mínimo posible, pero es como que estando este fenómeno ya en una previsión bastante certera, es impostergable que toda esta etapa esté planificada.
1: Laura Yambí, directora general de la Salud.
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1: Bueno, 13 y 15.
2: La Valleja impulsa su oferta turística para la primavera con el foco en la naturaleza y el turismo rural.
1: De cara a las vacaciones de primavera y la llegada de sus eventos principales, la directora de turismo del departamento, Viviana Pritch, resaltó la destacada oferta de los parques naturales locales, ideales para esta época del año.
2: En cuanto a la infraestructura receptiva, Pritch confirmó que Minas y sus inmediaciones ya registran un alto nivel de ocupación hotelera y extrahotelera.
1: Se prevé que la demanda alcance un punto máximo entre el 7 y el 11 de octubre con la celebración de la Semana de la Valleja.
10: Así como en abril son preciosos venir a recorrerlos, primavera también, como es la Reserva Salus, que tiene sus tres senderos, el sendero del Águila, el sendero del Puma, el sendero del Guazubirá, que son senderos de distinta distancia, de acuerdo a las capacidades de cada uno, que tiene además un centro interpretativo y un centro de visitantes que los espera a todos y está precioso. Tenemos el Parque La Guarida en Villa Serrana, que tiene para hacer escalada, para hacer tirolesa, un parque de aventura precioso en medio de la naturaleza, en medio de la sierra de Villa Serrana. Tenemos el parque La Represa de Ose en la ciudad de Minas, el parque Zorrilla, por supuesto que Cerro Artigas, el parque Rodó, que está poniendo a pleno porque, bueno, en octubre La Valleja celebra su nueva edición de la Semana de La Valleja. A su vez, tenemos el Parque Mataojo, en Solís de Mataojo. O sea, los parques son como la excusa perfecta para venir a Minas y recorrer y aprovechar de la naturaleza.
1: Usted se menciona la Semana de la Valleja, si viene octubre, ¿verdad? Justamente en la fecha tradicional. En ese sentido, ¿cómo está el tema alojamiento a nivel local?
10: Siempre la Semana de la Valleja es como uno de los momentos en los que empieza a quedar la capacidad colmada, justo con el torneo de vóley de la sierra, que también generó el primer fin de semana de septiembre un lleno total de todo el alojamiento de Minas y del entorno. La Semana de la Valleja es otro de los momentos en los que se genera justamente ese pleno de ocupación del 7 al 11 de octubre, es la Semana de la Valleja, y 17 y 18 el fin de semana de los fogones, así que también los esperamos a todos para que vengan a recorrer, a disfrutar de un festival abierto, gratuito, para todos y para todas.
1: Era Viviana Preche, directora de turismo en La Valleja.
2: Por su parte, Rocha despliega una amplia agenda de actividades para las vacaciones de primavera y proyecta el verano con un buen ritmo de reservas.
1: El director de turismo de la Intendencia de Rocha, Roque Bodeán, destacó la diversidad de propuestas distribuidas en distintos puntos del territorio rochense para atraer visitantes durante toda la semana.
2: Entre los principales eventos programados destaca el 10º Encuentro de Teatros del Este en el Teatro 25 de Mayo, así como la Fiesta de la Primavera en la Barra del Chuy.
11: Bueno, en este momento tenemos una agenda que, por ejemplo, del 18 al 22 de septiembre está el 10º Encuentro de Teatros del Este, que son 5 jornadas magníficas en el Teatro 25 de Mayo. Tenemos también del 19 al 21 la Fiesta de la Primavera en la Barra del Chuy. El 19 también en Aguas Dulces tenemos la feria de artesano con música en vivo. También ese día tenemos la segunda etapa de Rocha Corre, que la verdad ha sido todo un éxito, donde tenemos la 5K y la 10K, que se hace en Lascano en esta oportunidad. Después tenemos también en La Paloma exposición de fotografía a cielo abierto. En el Chuy tenemos el concierto de técnica vocal. En La Paloma también tenemos el desfile de caballería gaucha por el 152 aniversario de La Paloma. Y bueno, y después todas las actividades, ¿no? De avistamiento de ballenas, que estamos todavía en temporada, así como el avistamiento de aves, los paseos de 4x4, el senderismo por el Trevillo, por Santa Teresa, por Laguna Negra, el Cerro Verde, las cabalgatas tradicionales que se hacen por Laguna de Rocha, el senderismo interpretativo en la Laguna Garzón, después las visitas guiadas en el Monte de Ombúes, que ya son muy tradicionales, y los humedales de Castillo también. O bueno, puede ser también un día de campo en las sierras de Rocha, o las escapadas rurales a la Laguna de India Muerta, después todos los recorridos de senderismo que se hacen también por Balizas y Cabo Polonio, y bueno, también todo lo que tiene que ver con el fuerte de San Miguel, o la fortaleza de Santa Teresa, también todo lo que sea allá por Velázquez, está todo el circuito de las diferentes batallas que han habido. O sea, hay un contenido de turismo de todo tipo, y bueno, y las tradicionales visitas también al Chuy, ¿no?
2: Por otra parte, Budián declaró que de cara a la próxima temporada de verano es tanto el sector hotelero como el inmobiliario que registran un flujo constante de reservas previas, aunque admitió que existe cierta cautela a raíz del fenómeno climático de El Niño.
11: Bueno, en el tema de lo que vas, en la expectativa, hay hoteles que ya tienen varias reservas. Lo mismo pasa en el sector.
2: La cautela a raíz del fenómeno climático de El Niño.
11: Bueno, en el tema de lo que vas, en la expectativa, hay hoteles que ya tienen.

0: haciendo reservas, como sucede muchas veces en esa época del año.
1: Era director de turismo de Rocha, Roque Bodeán.
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4: Buenas tardes, Martín Olavarri.
5: Buenas tardes, el gusto de saludarlos a esta hora para actualizar la información vinculada a la actividad de los agronegocios aquí desde la Rural del Prado. Bueno, terminaron hace algunos minutos los discursos del presidente de la Asociación Rural, Rafael Ferber, y del ministro de Ganadería, Agricultura y Pesca, Alfredo Frati, repasando diferentes temas que tienen que ver con respecto a la visión del sector agropecuario, naturalmente, y también en agenda otros temas, en lo que fue sobre todo, bueno, el discurso del presidente de la Asociación Rural, Rafael Ferber, tema relaciones laborales, el tema puerto que ocupó una parte muy importante de lo que fue su presentación aquí en la Rural del Prado. Les propongo en este contacto y hasta ahora repasar algo de lo que decía el presidente de la Asociación Rural, Rafael Ferber, en el marco de lo que es este punto final, recta final, porque termina mañana domingo este Prado, edición número 121 que ha organizado la Asociación Rural.
6: Nos encontramos en un mundo donde nuestras principales fortalezas serán cada vez más valoradas. Instituciones sólidas, capacidad para producir alimentos de calidad y una ubicación en una región estable y pacífica. Uruguay tiene una oportunidad histórica para dar un salto de calidad. Lo que no nos puede pasar es desperdiciarlas atrapados en diagnósticos sesgados, parciales o repetidos. Los problemas están suficientemente estudiados. Es momento de pasar a la acción, con objetivos claros y resultados que puedan medirse. Para construir políticas de Estado, los ámbitos de diálogo deben incluir a todos los sectores políticos relevantes. De lo contrario, apenas tendremos líneas de gobierno cuya continuidad dependerá del resultado de la próxima elección. La política económica es un buen ejemplo de estabilidad y previsibilidad mantenidas a través de distintos gobiernos. También valoramos que desde el Ministerio de Economía se haya impulsado un proyecto de ley de competitividad, luego de un intercambio ágil con el sector privado. Aunque sea limitado en su alcance, marca un camino: escuchar, corregir y avanzar. Por fin estamos discutiendo competitividad. En otros ámbitos, en cambio, la palabra estrategia y diálogo se repiten mientras la discusión vuelve siempre al mismo punto: ¿de dónde saldrán más recursos? Uruguay ya es un país caro. Aumentar los impuestos o crear otros nuevos afecta la competitividad, desalienta la inversión y puede terminar perjudicando incluso la propia recaudación.
5: Bueno, ahí escuchábamos al presidente de la Asociación Rural, Rafael Ferber, en parte de lo que fue su alocución en el marco aquí de la edición número 121 del Expo Prado. Luego habló el ministro de Ganadería, Alfredo Frati. Para Informativo Cori y Radio Monte Carlo, informó Martín Olavarri desde la Expo Prado.
2: Fueron noticias del sector agropecuario en Informativo Cori.
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1: Recordamos en el final que el próximo lunes comienza la devolución del FONASA. 152.000 personas están habilitadas a cobrar.
4: La presidenta del Banco de Previsión Social, Jimena Pardo, explicó que la devolución comprenderá a 152.084 personas,
1: que cobrarán un total de 8.850.000 pesos. Tendrán derecho a aquellos trabajadores activos que en promedio mensual el año pasado ganaron más de 122.000 pesos, y para jubilados y pensionistas más de 132.800, indicó la jerarca del BPS.
4: Participamos en la edición noticiosa de este sábado 19 de septiembre de 2026.
1: Informativistas Gastón Espino y Javier Toledo.
4: Agro Martín Olavarri.
1: Corresponsalía en la Argentina, Claudio Cardoso.
4: Servicios Internacionales, Agencia DPA.
1: Operador Tiarajú Rodríguez.
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0: 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Hasta aquí, Informativo Zorrilla. 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
1: Quiero saber qué hora tenemos en Uruguay, qué hora tenemos.
2: 13 horas, 29 minutos.
1: Muchas gracias, Monte Carlo.
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Amigas, amigos, tengan ustedes muy buenas tardes. Bienvenidos a una nueva transmisión del equipo deportivo de La Tromba, la 91.9 Amanecer FM, relatando desde el Parque Cincuentenario Juan Gaspar Prandi el duelo válido por la 19ª fecha del fútbol uruguayo de la segunda división en su fase regular. Juegan aquí en Colonia, Plaza contra Paysandú, el conjunto Pata Blanca, que busca seguir como único líder justamente en este torneo. Independientemente del resultado, está claro que al sacarle precisamente 4 puntos al segundo, 5 al tercero, bueno, está claro que Plaza, pase lo que pase hoy, va a seguir siendo líder, pero la idea es estirar ventajas, aumentar diferencias en la parte alta de la tabla después de lo que fue el traspié por la Copa AUF Uruguay el pasado miércoles, que si bien es un objetivo secundario en Plaza, como lo toman muchos equipos también, porque lo medular o el objetivo uno pasa precisamente por el ascenso, está claro que la forma en la que se perdió fue un golpe para el conjunto coloniense. Lo tenía dominado el encuentro, ganaba bien 1-0, pero un gol nunca es diferencia. Tuvo varias chances para liquidarlo, para rematarlo en el complemento, no lo pudo hacer el equipo de Colonia, y en tan solo 3 minutos se lo empató y se lo dio vuelta a Rentistas en el final, en el epílogo mismo del encuentro, incluso con un hombre de menos. Más allá de eso, obviamente es momento de dar vuelta a la página, de pensar, como decíamos, en esta gran prioridad que es para el conjunto coloniense retornar a primera. Todas las baterías están enfocadas allí y viene bien posicionado el conjunto coloniense. Recordemos que esta es la 19ª fecha y el torneo tiene 26. Estamos doblando el codo en el tramo final. El próximo fin de semana tendrá también un duelo importante contra el Atenas de San Carlos de visitante el domingo a la 1:00 p.m. en tierras carolinas, pero es paso a paso la historia, como alguna vez dijo Reinaldo Carlos Merlo cuando se consagró con Racing Mostaza en el 2001. Bueno, justamente eso, peldaño a peldaño. Hoy el conjunto de Colonia tiene enfrente a Paysandú, un equipo muy irregular que se había armado en el arranque como para ser justamente gran protagonista de la división, con Emiliano Alfaro en su momento como técnico, que tan solo dirigió un partido. Recordamos también que el elenco sanducero tenía algunas figuras con nombres muy importantes en cuanto a su trayectoria. El paraguayo Miguel Zamudio, que había sido campeón con Liverpool en la A en el 2023, ex selección guaraní, Gabriel Leyes, Maxi Cantera, en fin, futbolistas con mucho recorrido, con mucha calidad, y alguno lo fue perdiendo justamente en el transcurso de la temporada. Estuvo el argentino, el pomelo, Pablo Marini, que ahora está en Huracán de Paso Arena, el ex Torque, que no encontró los resultados y ahora busca precisamente posicionarse en la zona de playoff. Todavía no está, pero está todo tan parejo en esta divisional que ganando 2 o 3 partidos seguidos te puedes meter en la conversa. La tarde está gris, algo cambiante, agradable la temperatura, todavía estamos viendo esos coletazos del veranillo que comenzó el pasado jueves, pero seguramente se vendrá el agua en las próximas horas, quizás mañana, como marcan algunos meteorólogos. Pero la historia es que en algún momento el tiempo va a mejorar y ya da la sensación por las nubes que tenemos en el cielo. Un fin de semana con mucha actividad deportiva, con los Cristian jugando de visitantes mayores y en juveniles, en Montevideo, en el Palacio Peñarol y en Pando. Justamente también vamos a estar hablando del fútbol de Colonia con la segunda fecha de la Copa Colonia precisamente. Estaremos repasando todas las novedades vinculadas a la primera división también, ni que hablar el campeonato que relatamos, que nos compete, que es justamente la segunda división. Hablaremos a su vez de los Odesur, con algunas muy buenas medallas para Uruguay, medallas de oro en los días anteriores, precisamente la chica Mautón en tiro, bueno, ni que hablar, un ciclista verdaderamente destacado que la viene rompiendo en Europa y que ahora también ha ganado precisamente aquí en los Odesur, un boxeador también muy destacado, como el caso de Lucas Fernández, que no es la primera vez. En fin, hay varios atletas que están teniendo una gran performance allí en Santa Fe, en los Juegos Odesur, donde Uruguay estaba peleando entre la 7ª y la 8ª posición del medallero en la general. Ya está la terna arbitral en el campo de juego, pantalón y medias negras para los jueces, medias verde fluo. Paysandú ubicándose en la mitad de la cancha que da al mini estadio Javier Bertín, a la cancha Babis, todo de azul. El elenco visitante, Plaza con su remera verde, pantalón y medias blancas para realizar la entrada en calor.
Recordemos que tiene un par de suspendidos importantes, plaza por acumulación de amarilla, nos referimos a Pablo García y a Pablo Adorno, que llegaron a las 5 tarjetas amarillas, por eso hoy no van a poder estar, y por eso sí jugaron frente al conjunto de rentistas por la Copa AUF Uruguay. Hablaremos de la Sudamericana también, la gran clasificación de Torque, ganándole 3-0 a Cienciano, que lo pone al equipo citadino en semifinales frente a Atlético Mineiro. La otra llave de la Sudamericana es Boca con Vasco. Y en la Libertadores, Fluminense Palmeiras por un lado, y el otro domingo contra el equipo de Cacique Medina, contra Estudiantes de La Plata. Estamos como siempre con la dirección de Francisco Maciel, la puesta del aire de Laureano Lubiceto, la locución comercial de Ana Claudia Zavala, que les habla Juan Prandi para el relato de estos primeros 45 que se vienen un ratito nada más. Ahora hacemos la primera pausa y a la vuelta les cuento quiénes juegan en uno y otro.

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1: Amigas, amigos, volvemos a la cabina de la 91.9 Amanecer FM para relatarles aquí en el Parque Cincuentenario Juan Gaspar Prandi lo que será el duelo entre el conjunto de Plaza Colonia y Paysandú Fútbol Club. Ya tenemos alineaciones confirmadas. Voy primero por la visita que va a tener precisamente como arquero al número 26 Nazareno Ferreira, el 12 Ulises Márquez, el 24 Andrew Teuten, el 3 Leonardo Gómez y el 22 Francisco Ibáñez, el 19 para Franco López, el 10 Santiago Ramírez, el 6 Agustín Vique, el 14 Michel Acosta, el 11 Axel Méndez y el 15 Juan Silvera. Es el equipo de Julio Fuentes justamente para enfrentar al Pata Blanca. Vamos con la alineación confirmada entonces del conjunto de Colonia. Ya tengo muchos amigos para ir saludando justamente para poder... de alguna u otra forma retribuir tanto cariño, tantas muestras de afecto por parte de nuestros fieles oyentes y fieles seguidores de Plaza Colonia también. Vamos con el 11 Pata Blanca entonces, que va a tener en el arco al chiquito Joaquín Silva, precisamente con el número 22, el guardameta del equipo coloniense. El resto del fondo o la defensa precisamente estará con el número 6 Miki Redín, el 2 Maxi Lorenzi, el 33 Diego Ruiz Díaz y el 17 Santiago Tegui. En el medio el 38 Tomás Escalante, el 23 el Tato Facundo Piris, junto con el 10 Lucas Carrizo. Atacan el 7 Alex Vergara, el 9 Michael López y el 19 Valentín Amoroso. Justamente son los 11 de Nacho Ayazo, del técnico argentino que dirige al conjunto de Plaza Colonia. Les decíamos que en el fútbol de primera división ya empezó a disputarse más temprano la fecha número 7 de este torneo clausura, precisamente que tuvo en la jornada de hoy precisamente la victoria, en este caso, del elenco de Progreso, 2-1 frente a Boston River. Tiene por ahora el triunfo de Peñarol ante Cerro en el Trócoli, y a las 6:30 de la tarde van a jugar Deportivo Maldonado y Cerro Largo. Por su parte, mañana se van a estar enfrentando Albion contra Juventud a las 10, Danubio con Wanderers a la 1 de la tarde en una final en la lucha por la permanencia, Nacional contra Defensor Sporting a las 4:30 y Liverpool contra Racing a las 8 de la noche. El lunes, por su parte, juegan Central Español y Torque a las 7:30 de la tarde. Eso es lo que tiene que ver con el fútbol de primera. Recordamos que en el futsal, aquí el conjunto de All Christians está jugando de visitante en el Siluti de Pando contra Urupán en los playoffs, partido de vuelta de la sub-20. Mientras que mañana, a la tardecita, va a jugar en el Palacio Peñarol Contador Gastón Welfi contra el conjunto Carbonero. Es lo que tiene que ver con la quinta fecha de la Copa de Oro de la Liga Uruguaya de Futsal. El resto de la segunda división, amén de este juego precisamente entre Plaza Colonia y Paysandú, ya tuvo el empate entre Fénix y Colón en un tanto por bando, y la victoria importante de Miramar Misiones 1-0 frente a Uruguay Montevideo, también en una pelea directa por la permanencia. Más tarde van a jugar en el Complejo Rentista La Luz y Atenas a las 7. Mañana Tacuarembó Huracán en Goyenola a las 11. A las 2 de la tarde Cerrito River en el Maracaná. Y cierran la fecha a las 5 de la tarde en Camino Mendoza, en el Complejo Rentistas, los Bichos Colorados contra Oriental de La Paz. Entonces, en lo que tiene que ver precisamente con el fútbol de la segunda división. Recordemos que también tenemos la Copa Colonia este fin de semana, porque se va a estar jugando la fecha número 2 íntegramente mañana domingo, con 4 partidos, en realidad con 2 partidos en cada uno de los 4 escenarios. Son dobles jornadas precisamente, como ustedes saben, jugándose el primero de los encuentros a las 13:30 y el segundo a las 15:45. Entonces, lo que tiene que ver con el fútbol de Colonia y la segunda fecha de la Copa UF Uruguay, que tendrá mañana Barrio Sur contra Huracán, Sarandí contra Maracaná, el Parque frente a San Carlos, el General con Deportivo San Pedro, Nacional ante Juventud, Progreso con Wander de la Orqueta, Semillero frente a Artesano y el Clásico entre Central y Peñarol, lo que tiene que ver con el fútbol de Colonia. Amigos, tenemos que hacer una pausa la última, y ya nos metemos de lleno precisamente en lo que será el relato de Plaza Colonia versus Paysandú por la 19ª fecha de la fase regular de la segunda edición provisional del Parque Prandi y por Amanecer.
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0: Amigas, amigos, volvemos al Parque Centenario. Juan Gaspar Prandi, ya está la cuarteta arbitral, encabezada por Felipe Viconis, junto a Matías Rodríguez y Carlos Roca en las bandas. El cuarto es Juan Ciani, remera verde fluo para los jueces, medias al tono, pantalón negro, paisandú todo de azul, con números blancos, su indumentaria, remera, pantalón y medias, todos de color azul, y su arquero viste de celeste. Esta tarde se espera por Plaza Colonia, que ahí va llegando, capitaneado por el Tato Facundo Piris, el volante oriundo de Tarariras, el número 23, que porta el brazalete justamente en su brazo izquierdo. Ingresa el conjunto de Colonia, todo vestido de blanco, con su tradicional casaca, en esta temporada con las rayas horizontales en la parte superior del pecho, en degradé de verde. Números verdes también para el conjunto de Colonia, pantalón y medias blancas. El arquero, el chiquito Joaquín Silva, todo de verde para disputar este encuentro, precisamente remera verde, pantalón verde y medias del mismo color para el lungo guardameta oriundo de Melo de Cerro Largo. Ya ingresan entonces los equipos y vamos a presentar, a repasar las formaciones de uno y otro.
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0: Y vamos a arrancar por la visita, precisamente, que tiene en esta jornada en el arco como titular al guardameta número 26, Nazareno Ferreira, el 2 para Ulises Márquez, el 24 Andrew Teuten, el 3 Leonardo Gómez y el 22 Francisco Ibáñez, el 19 para Franco López, el 10 Santiago Ramírez, el 6 Agustín Vique, el 14 Michel Acosta, el 11 Axel Méndez y el número 15 para Juan Silvera. Los 11 de Julio Fuentes esta tarde, ahora con la música, con el himno de Plaza Colonia, conocemos los 11 de Pata Blanca.
2: Vamos, vamos Plaza a ganar.
0: Vamos, en el arco con la 22, el chiquito Joaquín Silva. El fondo para el 6, Miqueas Redín. El 2, Máximo Lorenzi. El 33, Diego Ruiz Díaz. Y el 17, Santiago Tegui. En el medio, el 23, Facundo Piris. El 38, el argentino Tomás Escalante. Y el 10, el alfa, Lucas Carrizo. Atacan el 7, Alex Vergara. El 9, el tanque, Michael López. El número 19, Valentín Amoroso. El equipo de Plaza Colonia se procede al sorteo de capitanes. El equipo de Nacho Ayazo. El número 3, Leonardo Gómez, por el lado de Paysandú. El número 23 de Plaza Colonia, el Tato Facundo Piris. El capitán albiverde. Habrá cambio de lado. Plaza va a defender el arco que da a la Domingo Baqué, precisamente al vestuario local. Paysandú se va a ubicar en el pórtico que da a la avenida Aparicio Saravia, al mini estadio Javier Bertín, y tendremos acción, tendremos fútbol aquí en la 91.9, y ustedes lo van a ver como siempre, como no podía ser de otra manera, con la tromba. La 91.9 Amanecer FM, siguiendo al albiverde a todos lados, juegue donde juegue, ahí está la radio. Se va a venir entonces el comienzo del encuentro, tendremos acción por la 19ª fecha del campeonato uruguayo de segunda división, cuando así lo disponga el árbitro del encuentro, Felipe Viconis. Ya les recuerdo entonces que empataron Fénix y Colón, y que Miramar Misiones derrotó 1-0 al conjunto de Uruguay Montevideo. Plaza el próximo fin de semana tendrá que viajar al este del país. Iremos hasta San Carlos, en el departamento de Maldonado, para el duelo frente al Atenas local, que también es uno de los animadores del torneo, más allá de algún traspié en las últimas fechas. Vamos a ver el conjunto Pata Blanca, va a tocar el tanque Michael López, el argentino, y tendremos acción aquí, justamente en nuestra ciudad, en Colonia del Sacramento. Un poco más de público que lo habitual, obviamente el tiempo acompaña. Está claro que el horario es mucho más amigable a cuando se juega en invierno, a las 8 de la noche, como nos ha tocado, o 9 y media en algún caso. Pero bueno, ahí está el conjunto coloniense. Espera el árbitro que esté todo ok, que la televisión le haga pulgar arriba para decirle que está pronta la transmisión y que tendremos fútbol. Se lleva el silbato a la boca Viconis. En este momento pita, hay acción, se movió el tanque López. Va jugando ahora para el Tato Piris. Más atrás ahora con Máximo Lorenzi. Domina el número 2, suelta para el arquero. Ahí está el chiquito Joaquín Silva Plaza. Lo puedes seguir como siempre a través de la 91.9 Amanecer FM, saliendo para todo el mundo por amanecerfm.com.io, coloniatv.i, también en nuestras redes sociales y en el sitio web plazacolonia.com.i, así como en las redes sociales del Albiverde. La pelota ya la va tomando el chiquito Joaquín Silva. Abre para Facundo Piri, levanta la cabeza al Tato. El césped luce fantástico, es realmente una alfombra, un billar. El campo de juego del Parque Cincuentenario Juan Gaspar Prandi, pelota que viene para Diego Ruiz Díaz, tira largo el de Flores, atención que va habilitado el Tanque López, pica como puntero zurdo, lo deja ahora Valentín, va Moroso, engancha hacia el medio, busca con la de palo, ahora va a tirar centro con la zurda, el disparo abajo, está ¡gol! ¡Gol de Plaza Colonia! ¡Gol de Plaza Colonia! Apareció el argentino, apareció Tommy Escalante. Tras una muy buena jugada de Plaza, el pelotazo largo de Diego Ruiz Díaz tomó mal parada la defensa de Paysandú, marcando línea, la llevó el Tanque López, la jugó para Valentín Amoroso, que hizo lo que mejor sabe hacer, desbordar, amacó para un lado, para el otro, metió el buscapié rasante, y el argentino Tommy Escalante, metiendo la diagonal, termina dándole un pase a la red. Está ganando Plaza en el amanecer mismo del juego. Plaza Colonia 1, Paysandú 0, Tomás Escalante gol.
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0: Bueno, y cómo se gritó este gol en el banco Pata Blanca, porque en la primera de cambio, en el primer minuto de juego, Plaza empieza a ganar el partido. Todavía falta una enormidad, falta todo el partido, pero arrancó con el pie derecho el Pata Blanca, inesperado, que en la primera de cambio el conjunto coloniense la mandara a guardar. Intenta el conjunto de Colón, pelota que sale rebotada, la busca el Alfa, ahí está Lucas Carrizo, saca larga, pelota que sale rebotada, mete Leonardo Gómez, intenta precisamente el número 3, viene el centro, ahora el corazón del área, devuelve Maxi de cabeza, quedó ahí nomás, intenta el conjunto de Paysandú, busca ahora girando precisamente Silvera con todo al piso. Va barriendo el Tato Piris, pero no valía, había posición adelantada, será saque de arco. Finalmente termina pegándole el nombre de Paysandú, por eso será saque de arco para el conjunto de Colonia.
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0: Va a reponer de los 5.50 conjunto Pata Blanca, ya va tocando Máximo Lorenzi, jugando ahora para que la tenga el chiquito Joaquín Silva. Ahí está el arquero, levanta la cabeza el número 22, de vuelta con Maxi, estás amanecer como siempre, como no podía ser de la manera, siguiendo al Pata Blanca en las buenas y en las malas. Saludo grande para María Estela, saludo para Igor, para Wilmar, también para el Mini, como siempre, muchos amigos siguiendo la transmisión de la 91.9 Amanecer FM. Saca para Jonathan, un abrazo grande, recupera Escalante, ahí va el argentino, abre por el costado derecho, va soltando precisamente por aquel costado donde aparecía Vergara, entrega por bajo para Valentín Amoroso, va número 19, gira bien, lo trancan ahora, recupera por aquel lado el futbolista Ramírez, había una falta en el ataque Pata Blanca, será tiro libre para conjunto azul.
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0: Tenemos 3 minutos y ya gana Plaza Colonia por un tanto contra cero. El conjunto albiverde que quiere tirar ventajas en la parte alta de la tabla de posiciones. Presiona ahora Amoroso, viene por punta derecha para Márquez. Balón largo, va a poner el cuerpo Diego Ruiz Díaz, gana botija de Flores, descarga atrás obligado con el pie chiquito. Saca largo Joaquín Silva, pelota arriba en el nublado, cielo de Colonia, gana ahora el Tato Piris. Entrega cabeza para Otegi que no va a llegar, balón que se escapa fuera, será lateral, el saque de manos para Paysandú.
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0: Va a poner la pelota en el juego, sorprendido el equipo de Julio Fuentes en la primera del partido. Plaza le aceptó un golpe, pelota que viene ahora para el Tanque, domina López, pierde, recupera bien en el fondo el futbolista Silvera, pelota cruzada, controla fácil el arquero el chiquito Joaquín Silva y va a devolver.
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0: Plaza que delante del chiquito Silva tiene 4 hombres, por la derecha aparece Miki Redín, la pareja central es Maxi Lorenzi y Diego Ruiz Díaz, y el lateral zurdo para el futbolista Santiago Tegui, en la mitad de la cancha Facundo Piris es el volante central, Escalante a la derecha, el Alfa Carrizo a la izquierda, y arriba, como decíamos, Vergara, el Tanque López y Valentín Amoroso, de derecha a izquierda, así se para
4: El Albiverde con su tradicional esquema 4-3-3. Pelota que va tocando Piri. Juega ahora para Silva. Presiona Paysandú arriba. Viene para Diego Ruiz Díaz. Tira largo ahora para Valentín Amoroso. No va a llegar. Corta Ibáñez por este lado. Devuelve cabeza a Ruiz Díaz. Balón que viene para el tanque. Domina Michael López. Va al argentino. Va en reversa. Juega ahora para el Alfa. Ya lo tiene Lucas Carrizo. Se la roban de atrás y nace la contra de Paysandú con Méndez. Domina el 11. Engancha. Va a dejar ahora para el número 24. Quien intentaba era Teuten. El disparo. La pelota que se termina perdiendo afuera, ahora será entonces saque de arco para el conjunto de Colonia.
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4: Paysandú también delante de Nazareno Ferreira tiene 4. Francisco Ibáñez, Leonardo Gómez, Ulises Márquez y Andrew Teuten, el ex Torque. En la mitad de la cancha aparece el volante central Juan Silvera con el número 6, Agustín Vique. Aparece por izquierda Santiago Ramírez, por derecha arranca el número 11 Axel Méndez, justamente con Franco López en el ataque y Michel Acosta. Ese es el equipo de Paysandú, en principio con un 4-4-2 aquí en Colonia.
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4: Viene la pelota ahora para que salga precisamente en el fondo el conjunto Pata Blanca. Cambio, dije, Michel Acosta en ofensiva. Michel Acosta es el que está en defensa, precisamente quien ataca es Méndez. Intenta Valentín Amoroso, atención, engancha otra vez el número 19, el disparo de derecha. Intentó colar de palo. Valentín, la pelota que se pierde por arriba, el travesaño, será saque de arco para Paysandú.
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4: Un abrazo para Fernanda, para Enzo, para Angie, Juan Martín, también siguiendo la transmisión de la 91.9 Amanecer FM. Como decíamos, mañana tendremos acción por la fecha número 2 del fútbol de Colonia, la Copa Colonia. En un ratito estaremos repasando también los partidos, el orden de los juegos para mañana domingo. 13:30 serán los primeros encuentros, 15:45 los segundos, en cada una de las 4 canchas donde hay actividad mañana. Intenta Paysandú, buscaba arriba el futbolista Méndez, no va a llegar, saca como puede la defensa de plaza, intenta la contra ahora el conjunto Colonia con Vergara, va para López otra vez con Vergara, pica Alex habilitado por derecha, va a quinta fondo el minuano, levanta la cabeza por ahora solo contra el mundo, amaga, engancha, espera compañía, disparo, el arquero abajo, buena respuesta de Nazareno Ferreira, solo, se las ingenió Vergara, viene el centro pasado otra vez, no la va a buscar porque está en offside, presionan por aquel lado, el futbolista Escalante, la iba acercando el futbolista Agustín Vique, pelota larga ahora, controla Máximo Lorenzo y vuelve a empezar el Pata Blanca.
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4: Pelota larga de Máximo Lorenzi para que corra Miki Redín por aquel lado, que embestía con todo frente al futbolista Vique. Termina cobrando falta en ataque el árbitro del encuentro, Felipe Viconis. Como decíamos, sorprendió Plaza en el amanecer mismo del juego. Tenemos 8 y gana el Pata Blanca 1-0.
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4: Reitero que está jugando All Christians en sub-20 en Pando. Había ganado 10-2 en la ida aquí en el Gimnasio Juventud. Ahora juega en el Gigliotti, precisamente de Urupán. A su vez, en lo que tiene que ver con primera, el Trébol va a jugar mañana, domingo, a las 7:30 de la tarde contra Peñarol, en el Palacio Contador Gastón Welfi. Vamos a aprovechar para repasar los suplentes de Plaza. El 1 es Kevin Morgan, el 20 Alredo Ezequiel Redín, el 16 Piduca Ibrani Rodríguez, el 14 Facundo Kid, el 32 Luciano Barros, el argentino, el 5 segundo Pachamesu compatriota que vuelve a estar en el banco de suplentes, el 24 Nahuel Vargas, el 29 el Zapito Ignacio Pereira, el 79 el mexicano Joao Malek, y el 30 para Nico González, los que están a la orden de Nacho Yasso.
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4: Y los suplentes de Paysandú son el 12, Nicolás Césaro. Luego aparece el número 9, Luis López. El 25, Lucas Vasilevsky. El 16, Cristian Sanción. El 27, John Guzmán. El 18, Brandon Loyurato. El 7, Gabriel López. El 20, Carlos Duarte. El 28, Nicolás Vica. Y el 17, Dylan Cardoso. los que están a la orden de Julio Fuentes. Pelota larga ahora del Chiquito Silva, campo enemigo, saltan tanques, pero con falta. Michael López es lo que dice Viconis. Será tiro libre para Paysandú Fútbol Club.
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4: Reitero que ya empataron 1-1 Fénix y Colón en Capurro. Y que en el Charrúa, Miramar Misiones ya le ganó 1-0 a Uruguay Montevideo. En lo que tiene que ver con esta fecha 19 del fútbol de segunda división. Recordamos que hoy van a estar jugando en el complejo Rentistas La Luz a las 7 de la tarde contra el Atenas de San Carlos, próximo rival de plaza. Mañana a las 11 Tacuarembó, Huracán en Nicolás Yenola. A las 2 de la tarde Cerrito River en el Maracaná. Y Rentistas Oriental a las 5 de la tarde. Se viene el conjunto de Paysandú. Intentaba Franco López, el ex defensor y cerro que le pegaba de volea la pelota que se pierde por arriba del travesaño. Será saque de arco para plaza.
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4: Cerramos hablando de la primera división ahora porque Progreso ya le ganó 2-1 a Boston River. Peñarol está derrotando Cerro. Van a estar jugando más tarde Deportivo Maldonado y Cerro Largo. Mañana Albion contra Juventud, Danubio frente a Wander, Nacional Defensor Sporting y Liverpool con Racing completan el lunes Central Español contra Montevideo City Torque. ¿Cuánto? ¿Cuánto va, compañero? ¿Quién es Prandi? 11 del primer capítulo. ¿Y cómo van? 1 para Plaza Colonia, 0 para el conjunto de Paysandú.
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4: Buen anticipo ofensivo Máximo Lorenzi, metía otra vez el conjunto Paysandú, pero ahora la bola va hasta la posición del Chiquito Silva. Saca largo el arquero Melense, pelota campo enemigo, gana Gómez de cabeza, pelota que va a la mitad de la cancha, recupera el Tato Piris, abre sobre el costado diestro para que vaya Miki Redín. Estás amanecer como siempre, y como no podía ser de otra manera, juegue donde juegue el albiverde, está en la tromba las buenas y en las malas. Pelota que toma Maxi, entrega para el Chiquito Silva y vuelve a empezar el conjunto de Colonia.
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4: Bueno, voy a rectificar porque había dicho que la tocaba en última instancia Escalante, pero fue toda el Tanque López, el autor del gol finalmente es el Tanque López. Yo había quedado la duda porque llegaba también Escalante, pero el que la toca primero es el número 9, Pata Blanca, así que rectificamos. Con gol del Tanque, Michael López, que viene muy bien, también dicho sea de paso, porque el conjunto de Colonia está con gol, es cierto, de los jugadores de mitad de cancha hacia adelante, pero de repente estaba faltando que el 9 se termine consolidar. Nico González había tenido su chance, pero no ha tenido tanto caudal de gol, más allá de que participa y genera mucho para el equipo. Bueno, se le dio la oportunidad al argentino, que la manda a guardar entonces, lo anticipa López a Escalante y pone precisamente el 1-0 entonces el Tanque Michael López. Pelota que va tomando ahora Otegui desde el fondo, deja salir, será lateral. Saque de manos para el conjunto coloniense.
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4: El lunes estaremos, como siempre, con la promoción habitual de la 91.9 a las 8, las noticias en el despertador, a las 9, radioterapia, y a las 6, tiempo deportivo. El próximo domingo relatamos de San Carlos a la 1 de la tarde. Va el partido precisamente frente a Atenas. Ataca ahora el conjunto de Paysandú. El centro termina sacando la defensa de Plaza. La pelota que se va escapando por el costado. Finalmente será lateral. No, abajo, dice el primer asistente. Justamente será entonces tiro de esquina para Paysandú.
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4: Saludos grandes para Daniel, para Lucas, para Mirela, para Diana, todos prendidos en el aire de la 91.9 Amanecer FM. Intenta ahora el conjunto de Paysandú por arriba. Va a ir a buscar con centro desde la zona derecha. Se mueven las parejas en el área. Ya va a venir la orden del árbitro del encuentro. Viene el centro al primer palo, la peina en atención, saca en el segundo palo. Santiago Tegui hace la contra de Plaza con Valentín Amoroso. Va el número 19, hace la pausa ahora, engancha para pierna zurda, va a cambiar de frente para que vaya Vergara por este lado. Ganaba Alex, pero con falta frente a Ramírez, además era posición adelantada. El número 7 será tiro libre para Paysandú.
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4: Buena jugada Axel Méndez, corta ahora Diego Ruiz Díaz mandando la pelota afuera, será lateral. Hay un nuevo outball para el conjunto de Paysandú.
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4: Va saliendo Ibáñez, entregando atrás precisamente, pelota larga, lo van a ir a buscar por aquel lado, Vicky que no va a llegar, balón que se escapa afuera y es un nuevo outball para el conjunto de Colonia.
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4: Tenemos ya 15 de este primer capítulo con gol del argentino, el tanque Michael López al minuto de juego. Está ganando Plaza Colonia por un tanto contra cero. Mete ahora Otegui, balón largo para que corra por aquel lado Valentino Amoroso, a ver si llega. Domina el número 19, amaga, engancha, sigue Amoroso, hace la pausa ahora, descarga atrás, suelta para Escalante, va el argentino, juega por bajo, pelota que sale rebotada, intentaba por aquel lado Mickey Reyn, le tocan afuera, hacer lateral, saque de manos para Plaza Colonia.
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4: Saludos para Mario, para Claudia, para Rodrigo, también siguiendo la transmisión de la 91.9 Amanecer FM. Recordamos que se está desarrollando durante toda la jornada allí en la Ruta 21, la Patatón, este evento a beneficio de responsabilidad de Mal Colonia, para recaudar fondos justamente para seguir cuidando a los animalitos de nuestra ciudad. También hoy a la noche, Plaza de Sabores, en la Plaza de Toros, quinta edición de este festival gastronómico con shows en vivo, shows musicales, para recaudar fondos para la subcomisión de inclusión de plaza, para los deportes adaptados, las disciplinas para personas con discapacidad que se desarrollan en el Club Albiverde. Así que tenemos buenos programas para la jornada de este sábado. Pelota larga, ahora se va escapando sobre el costado, será lateral. Saque de mano para Plaza Colonia.
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4: Hay lateral para Plaza, ya lo hicieron para el Tanque López, el autor de gol. Tira largo para Valentina Amoroso que no va a llegar. Cubre ahora la defensa de Paysandú. Pelota que viene para que salga el capitán desde el fondo. Leonardo Gómez ya la tiene el 3, va soltando por el costado zurdo para Andrew Teuten, intenta el conjunto de Paysandú, aparecía precisamente Ramírez, parecía falta, deja seguir el árbitro, pelota larga ahora, se va a escapar afuera, será lateral, saque de mano para el conjunto de Paysandú.
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4: Hay duelo entonces para el elenco sanducero, ya lo hicieron por aquel lado, intentaba Vicky, cargaba con todo y defendía a Mickey Redín. La pelota que se va escapando afuera será lateral, hay un nuevo outball para el conjunto sanducero.
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4: Saca Mickey Redín, la pelota larga arriba, intenta el Alfa Carrizo. La peleaba el conjunto de Paysandú por intermedio de Ramírez. Balón que viene ahora al fondo. Ya la tiene el zaguero Gómez. Pelota larga de número 3 para que corra por este lado. Ulises Márquez la va a ir a buscar el número 2. La mata en el pecho. Márquez que descarga atrás. Ya suelta para Axel Méndez. Levanta la cabeza al 11. Toca por bajo. Intenta López. Corta bien ahora Escalante. Recupera el futbolista Márquez. Descarga atrás. Va jugando para que salga Ibáñez. Pelota de Teuten. Balón largo arriba. Intentaba Márquez, saca bien de cabeza ahora el futbolista Amoroso, mandando la pelota fuera, será lateral, saque de manos para Paysandú.
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4: 19 de la primera parte, está ganando Plaza 1-0, gol del argentino, el tanque Michael López, en el minuto de juego. Intenta ahora el conjunto de Paysandú con Márquez, juega para López el centro, ahora cruzado. Intentaba en el segundo palo, pide un poquito más de colaboración en la marca, el chiquito Silva con sus compañeros, será saque de arco para el Albiverde.
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4: Pisamos los 20, estás a amanecer como siempre, como toda la vida y como no podía ser de otra manera, siguiendo al Pata Blanca, las buenas y las malas, juegue donde juegue. El equipo de Colonia, ahí está la tromba, le da largo ahora el chiquito Joaquín Silva. La pelota en el campo enemigo, en el cielo del Prandi, ganaba López de cabeza, pero con falta. Es lo que dice el árbitro del encuentro, será tiro libre para el conjunto visitante.
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4: Por la Copa AUF Uruguay, Plaza Colonia vuelve a jugar el miércoles 30 en el estadio Luis Francini contra el conjunto Defensor Sporting a las 4 de la tarde, mientras aquí quedó sentido el zaguero Gómez de Paysandú, aquí en el Parque Cincuentenario Juan Gaspar Prandi. Tenemos tiempo.
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4: Pelota larga para que la vaya a buscar López, no va a llegar. Igualmente aplaude el intento de su compañero, balón que se escapa por el costado. Ya lo veo el Choche, el gran, el enorme Sergio Gregorio Delfino, sentadito al costado del túnel. Habrá lateral entonces para el conjunto coloniense. Ya lo va a tomar Santiago Otegui, precisamente para poner en juego al conjunto coloniense. Viene para el Alfa, quiere cambiar de primera, lo hace mal. Recupera ahora Valentín Amoroso, saca con la de palo, balón que se escapa afuera. Le pedía antes la pelota Otegui. Pelota que viene ahora en el fondo para que la tenga el zaguero Ibáñez. Jugando el número 22, levanta la cabeza, tira largo ahora para que corra por este costado el futbolista Márquez. Deja salir ahora el arquero Joaquín Silva y va a reponer Plaza Colonia desde los 5.50.
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4: Paysandú ahora jugando con 5 atrás, precisamente, en realidad son 3, pero larga por la derecha a Márquez y por la izquierda a Teuten, precisamente, bueno, en realidad a Vique, porque Teuten va más como interno. Los 3 de atrás sí son precisamente Leonardo Gómez, como decíamos también el número 14, Michel Acosta, y el futbolista el número 22, Ibáñez. Deja a Márquez por un lado y a Vique por el otro. En el medio, precisamente, queda ubicado el número 15, Silvera, junto a Teuten y Ramírez, y lo suelta más a Axel Méndez y al delantero Franco López, para terminar de ser, podemos decir, un 3-4-1-2. Intentaba ahora el Alfa Carrizo, que se quejaba un golpe, no lo advierte el árbitro. Recordemos que aquí no hay VAR, así que si no lo vio el árbitro, no va a pasar nada. Igualmente detiene las acciones el juez Felipe Viconis. Lo que dice fue un manotazo, pero no hubo ninguna agresión. Le reclama Máximo Lorenzi aquí, que da sentido el Alfa Carrizo, que denuncia un golpe en el rostro. Viconis, por el gesto, por el ademán que hace, explica que lo vio, pero que no le pareció una agresión, que fue un manotazo sin intención. Por eso seguramente va a dar una suelta neutral, que en realidad el pique corresponde al conjunto Paysandú, que era el equipo que tenía la pelota. Aquí en el Parque Prandi tenemos 22 y gana Plaza 1-0.
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4: La pelota que cae cerca de la cabina de Amanecer. Enteramos que Uruguay sumó nuevas medallas de oro en los Juegos Ode Sur de Santa Fe, precisamente con Mautone, la chica en tiro, con también Tomás Silva en ciclismo, con Lucas Fernández en boxeo. Algunas de las preseas que trajo precisamente la delegación uruguaya, Lucas Fernández, que supo combatir en Plaza Colonia en el año 2018, donde un rival argentino justamente noqueó en el primer asalto. Ahora se quedó con el oro al ganarle al rival de Ecuador. Centro pasado, el segundo palo, gana antes Maxi Lorenzi. Pelota viene para el Alfa, devuelve de cabeza el número 10, intenta ahora sacando como puede Vergara para que corra arriba el futbolista López, corta en el fondo Gómez. Pelota que viene para Ibáñez, entrega por bajo, saca Otegui, otra vez Ibáñez, busca Márquez de cabeza. Balón que viene para el Tato, ahí está Facundo Pires, descarga atrás para Máximo Lorenzi, ya la tiene el número 2, suelta por el costado derecho para que salga Diego Rodríguez desde el fondo. Va el número 33, pelota larga para Vergara, a ver si llega. No, la pelota que se va muy ancha, será lateral. Saque de manos para Paysandú.
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4: Pisamos los 24 en este primer capítulo. Gana Plaza 1-0, gol del Tanque López en el amanecer del juego. Al minuto nada más, pelota larga. No iba a llegar Teuten por aquel lado, cuando también intentaba Vique, balón que se escapa por el costado, será outball. Saque de manos para Plaza Colonia.
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4: Repasamos la segunda fecha de la Copa Colonia, que va a tener acción, que va a tener actividad en el Batallón, Barrio Sur contra Huracán a primera hora, Sarandí con Maracaná luego, Generatorio María Clara, Semillero Artesano primero y después Central Peñarol. En el Sacarillo Estanó, el Parque contra San Carlos a primera hora, segunda, el General con Deportivo San Pedro, y aquí cerquita, la Cuchilla de la Pólvora, en el Parque Zenón Quintana de Progreso, juega Nacional Juventud a primera y a segunda Progreso contra el Wander de la Orquesta, segunda fecha de la Copa Colonia. También hablando de la Liga Coloniense, la Sub-20 ya conoce que va a jugar en Nueva Albesia el primer fin de semana de octubre, 3 días, viernes, sábado y domingo, contra Cilda Polier, luego contra La Rojita y después contra Casupá, en la Copa Nacional de Selecciones en categoría sub-20. Saca ahora Miki Redin, pelota larga arriba, se escapa afuera, será lateral. Saque de manos para Paysandú.
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4: ¿Cuánto? ¿Cuánto va, compañero? Tengo 25 de este primer capítulo. ¿Y cómo van? 1 para Plaza, 0 para Paysandú. Estás tirando ventajas arriba. El Pata Blanca, porque hoy empató Colón. Hay que ver qué hace Oriental también, otro de los que está en la parte superior, pero empieza a sacar un buen colchón de puntos el conjunto coloniense, una buena renta en la vanguardia de la tabla de segunda división. Saca ahora Márquez, pelota larga para Méndez, devuelve de cabeza Otegui, viene para Amoroso, corta Valentín, balón largo, la va a ir a buscar Ibáñez atrás, aparece el número 22 precisamente, termina dejando salir, será lateral para Paysandú.
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4: Otegui viene para Amoroso, corta Valentín, balón largo, la va a ir a buscar Ibáñez atrás, aparece el número 22 precisamente, termina dejando salir, será lateral para Paysandú.

0: Recupera Otegui, Otegui para el Alfa Carrizo, balón que sale dividido, controla ahora Escalante, juega para el Tanque López, abre por punta derecha para Vergara, habilitado el disparo cruzado. Intenta el número 7, no le entra bien, le pega algo mordido, la pelota que se pierde ancha contra el caño derecho del arco que defiende el guardameta Nazareno Ferreira. Será tiro de meta para Paysandú.
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0: Va saliendo del fondo el arquero Ferreira, abre por el costado zurdo, intenta Paysandú por arriba, saltaba con todo Mickey Redín, termina desviando el balón, será outball. Hay un nuevo lateral para Paysandú, lo va a tomar Vique. Por aquel lado, el número 6 precisamente lo tiene para jugar en corto a Ramírez. La pedía también el futbolista Silvera. Balón que va arriba, intenta con todo Maxi Lorenzi, manda la pelota afuera hacia el lateral. Saque de manos para el conjunto de la Heroica.
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0: Hay lateral ahora para el conjunto de Paysandú. La tira larga al área, intenta de cabeza. Diego Rufías la saca como puede. Recuperaba Silvera, gira, fabrica una falta, la cobra Viconis. Dice que es infracción del Lacasino del Alfa Carrizo. Y habrá tiro libre para Paysandú.
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0: Va a quedar la chance entonces para el conjunto sanducero a unos 5 o 6 metros del área grande, volcado sobre el costado zurdo de su ataque. Ergo, es perfil para un derecho. Justamente vamos a ver quién toma la determinación de patear al arco, porque acá no hay centro que vaya, ¿eh? Acá hay que probar directo por donde está la distancia. Aparece Franco López, también está acomodando justamente el número 10, Santiago Ramírez. Vendrá la orden del árbitro del encuentro. Veremos entonces finalmente quién ejecuta. Está Teuten en la conversa, pero reitero, es para un derecho. López ya se fue, así que seguramente patee el futbolista Ramírez. Tenemos ya 28 de este primer capítulo. Gana Plaza, un tanto contra cero. Nutrida barrera, el Chiquito Silva ubicado en el medio del arco. Estamos en el pórtico que da la Domingo Baquea al vestuario local. Va a venir el pitazo de Viconis. Amaga Teuten, vamos a ver si va el Lectorque. Finalmente va Ramírez, el disparo. La pelota que pega en la barrera, no supera el muro humano. Otra vez la va a venir a buscar Santiago Ramírez, pero le roba la cartera. Alex Vergara termina escapándose afuera, la pelota hacia el lateral, saque de manos para el conjunto del litoral norte.
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0: Hay lateral ahora para el conjunto de Paysandú, ya lo toma Vige por aquel costado, tira la pelota al área, la peina el Tato Piris, balón que se escapa por el córner, será tiro de esquina entonces para el conjunto sanducero. ¿Cuánto va, compañero? 29 de la primera parte. ¿Y cómo van? 1 para Plaza, 0 para Paysandú. Al minuto de juego, el Tanque Michael López, el argentino, puso el 1-0 precisamente para el conjunto de Colonia. Va a venir el córner, el tiro de esquina desde la zona zurda del ataque. Busca por arriba el elenco de Paysandú. Ya se mueven las parejas en el área. Va a venir el pitazo de Felipe Viconis. Plaza que se defiende con todos sus jugadores cerca del cuadro de rigor. Vendrá la orden entonces y el centro del costado izquierdo, juegan en corto. Viene el buscapié, la busca Méndez, jugada preparada, el disparo y se salva el conjunto Pata Blanca. Despejaba un hombre coloniense en el camino, creo que terminaba tocando el Máximo Lorenzi cuando intentaba el futbolista Méndez. Se ha salvado el Pata Blanca y córner para Paysandú.
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0: En media hora de esta primera parte quiere Paysandú por arriba, ya se mueven las parejas en el área. Va a venir el centro, va a venir la orden. Cerrado el primer palo, se queda el arquero, saca Máximo Lorenzi por arriba, intenta el Alfa Carrizo, balón que quede nomás. Recupera ahora Teuten, ya va tocando atrás para que vaya Silvera, pelotazo largo del número 15. La va a ir a buscar por aquel lado Franco López, intenta Alex Cerro y defensor Sporting. Lo marcaban con todo por aquel lado, trancaba el argentino Escalante, no lo deja pasar. Hay retención abajo, es lo que dice el árbitro del encuentro. Será tiro libre para Plaza Colonia.
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0: Bueno, el partido hasta aquí está equilibrado. Más allá de que ha jugado mejor Plaza en el arranque, Paysandú obligado por el resultado ha salido un poquito más a buscar. Está intentando el conjunto azul, pero no logra conectar, salvo ese último remate de Méndez que sacó Máximo Lorenzi de cabeza por arriba, que pasó cerca.

0: Caño zurdo, cuando iba buscando el ángulo del arco del Chiquito Silva. Después hay poco para destacar en el conjunto sanducero, un Plaza que está bien parado, que intenta explotar las bandas con Vergara y con Amoroso, por momentos lo logra, otras tantas no, pero el conjunto de Colonia está ganando y eso obviamente le da un poco más de tranquilidad, más de aplomo al elenco dirigido por Ayazo. Iba dominando Silvera, abre por punta derecha, ahora para Márquez, tira por la paralela, larga para que se las arregle arriba López. Llega antes Máximo, buena cobertura del 2, tirando la pelota afuera con zurda, será lateral, saque de manos para conjunto sanducero.
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0: Intentaba Ibáñez con Méndez, juega por bajo, saca como puede el Tato Piris, la peleaba Ramírez otra vez, busca Méndez, tranca con todo Miki, Redín que tira para el Alfa Carrizo, toca de primera ahora para el Tanque López, ahí va el autor de gol, el número 9 que abre por punta zurda ahora para Carrizo, se la juega en la personal, toca por un lado, pasa por el otro de la marca de Acosta, pues lo baja, sí claro, jugada tarjeta, obviamente lo bajó Acosta que había quedado pintado ante la muy buena aparición del Alfa Carrizo, que acá le dice me mataste, Es una amarilla, subida de tono. Hay tarjeta en Paysandú.
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0: Amonestado número 14, Michel Acosta. Por un duro sablazo en Alfa Carrizo, que queda sentido. El árbitro que autoriza el ingreso de la sanidad. Ya entra el doctor Álvaro Verolo, también el kinesiólogo Benjamín Orbe. Aquí en el Parque Cincuentenario, Juan Gaspar Prandi, tenemos tiempo.
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0: Aprovecha Máximo Lorenzi y Santiago Tegui para hidratarse y recibir algunas indicaciones del técnico Juan Ignacio Ayazo, mientras trabajan en la humanidad del Alfa, Lucas Carrizo, que quedó muy sentido por la entrada de tiempo del 14 a Costa, cuando cortó una muy buena jugada en la Casino. Recordemos que Plaza está afrontando este partido con la baja de Pablo Adorno, el paraguayo, el zaguero, y de Pablo García, también su creativo. Había cuenta que ambos Pablos llegaron a 5 amarillas, precisamente en este torneo de la segunda edición. Siguen trabajando sobre la humanidad del Alfa, Lucas Carrizo, cuando Plaza Colonia está derrotando el conjunto de Paysandú por 1-0.
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0: Ya se va reincorporando el número 10. Tengo varios amigos para ir saludando aquí en la transmisión de la 91.9. El abrazo grande para Mario, para Martín, para Claudia, para Gladys. Siguiendo la transmisión de la radio de Tiro Libre para Plaza, para darle con zurda a Valentina Moroso. Intenta ahora, pero pasa. Y el que va es Escalante con el centro pasado el segundo palo. Sacaba de cabeza Costa, manda la pelota al córner, pero no valía. Había posición adelantada. Será tiro libre para Paysandú.
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0: 34 del primer capítulo, gana el conjunto de Colonia por 1-0, gol de Michael López, el argentino, en el arranque mismo del juego, precisamente para darle esta victoria parcial, esta ventaja al conjunto de Colonia, que sigue estirando arriba en lo que tiene que ver con la tabla de posiciones. Pelota larga para que corra Franco López, habilitado, sale a controlar el Chiquito Silva, no es necesario que la toque, termina siendo pared, cubriendo, balón que se escapa afuera, será saque de arco para el conjunto de Colonia.
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0: Muchas indicaciones precisamente del técnico Julio Fuentes para Axel Méndez, el número 11. Le pide un poco más de compromiso, de que se termine metiendo más en el partido y siendo un poco el conductor para llegarle los balones arriba a Ramírez y a López. Intenta en el fondo Vicky, va a dejar salir ante la marca del Tanque López, que trancaba, presionaba al número 9, balón que se escapa afuera, será lateral, saque de manos para Paysandú.
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0: Terminó el primer tiempo empando, Cristians le vuelve a ganar a Urupán, por ahora 3-2, recordemos que fue mucho más abultado aquí en Colonia, 10-2 la victoria para el Trébol Negro en su 20. Intenta ahora Escalante, gana sin falta, no, con falta, dice el árbitro. Hubo un empujón del de Florencio Varela, es lo que dice Felipe Viconis. Será tiro libre para Paysandú.
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0: Hay tiro libre para el conjunto sanducero, ya lo hace el libero Michel Acosta, va tocando al medio para Silvera, Silvera descarga por derecha para Ibáñez, entrega por bajo, ya va soltando para Teuten, domina, gira y pasa el ex Torque, va entregando ahora para que salga justamente Silvera, Silvera entregando para que vaya Gómez, Gómez hablando con Vique, de vuelta con el capitán, Leonardo que se recuesta atrás jugando para que vaya Michel Acosta, abre por punta derecha ahora para el futbolista Méndez, intenta Axel, la pierde ante la marca de Santiago Tegui, que le toca afuera, será lateral, saque de mano para la visita.
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0: Intentaba ahora el futbolista Márquez, va arriba con todo, ponía bien el cuerpo Valentino Amoroso que deja salir. Tenemos ya 35 de este primer tiempo y gana Plaza Colonia, suma otros 3 puntos el conjunto coloniense, que el próximo domingo, como decíamos, viaja al este. Allá estaremos a la 1 de la tarde, la previa amanecer a las 12:30 para el duelo entre Atenas y Plaza Colonia. Ahí lateral ahora para el conjunto Pata Blanca, ya lo hace Otegui, va con todo el tanque López, lo empujaban de atrás Ibáñez, cobra la falta el árbitro, será tiro libre para el equipo de todos.
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0: 37, primer capítulo, gana Plaza 1-0, te lo cuenta Amanecer, pelota que va tomando Amoroso, ya descarga atrás para Máximo Lorenzi, levanta la cabeza el 2, tira bochazo largo, muy largo para López que no va a ir, pelota que pica, controla el arquero Ferreira y va a devolver.
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0: Está ganando Plaza con aquella buena jugada al minuto. Pelotazo de Diego Ruiz Díaz, la bajó López precisamente, corrió Valentín Amoroso, desbordó bien y después el propio López metió un anticipo ofensivo bárbaro. Y no mucho más, ¿eh? Créanme que está, no digo ganando con lo justo porque gana bien, Paysandú no lo ha inquietado, pero tampoco he nombrado demasiado al arquero Ferreira, hay una que le tapa a Vergara y algún otro tiro más, pero no fue demasiado el asedio de Plaza. Es cierto que al ganar de forma tan temprana, Plaza hizo el gol al minuto de juego. Bueno, eso te no digo que te tire atrás, pero ya no te lleva a ir a buscar el arco de enfrente con tanta vehemencia, con tanta insistencia. Entonces, no hemos visto tantas situaciones de gol del conjunto coloniense, pero por ahora le alcanza para estar ganando este partido aquí en el Parque Prandi. Se queja el zaguero coloniense, Máximo Lorenzi, que había un manotazo del futbolista López. El árbitro que detiene las acciones, precisamente, que da sentido el zaguero coloniense. Aquí en el Parque Cincuentenario, Juan Gaspar Prandi, tenemos tiempo.
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0: Pisamos los 39 y suelta neutral que da el árbitro. Le entrega la pelota al chiquito Joaquín Silva. Domina el arquero que puede tomar con sus manos. Más allá de la presión, como decíamos, de Franco López. Va a sacar ahora el arquero melense que defiende los colores del conjunto de Colonia. Tira largo arriba en el cielo del Prandi, donde la va a ir a buscar Vergara. Gana de cabeza antes el futbolista Gómez. Intenta por arriba. Méndez recupera Carrizo. Ahí va el Alfa. Gira bien Lucas. Sigue el Zabalero. Se juega en la personal. Le pica el tanque. Saca como puede a medias López. La pelota arriba. Era Gómez quien despejaba. Controla el arquero Ferreira y va a devolver.
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0: Intenta ahora el conjunto de Paysandú, pelota larga para que vaya el futbolista Franco López, gana bien de cabeza, Amoroso, dando una mano en el fondo, se recuesta atrás, hacer una suerte de doble lateral con Santi Otegui y el Alfa Carrizo, agarra más para el medio, se suelta un poquito más arriba. Recordemos que arrancó como extremo por izquierda Valentín, hace toda la banda verdaderamente, pero por momentos lo deja el Alfa un poquito más arriba y él se recuesta atrás a darle una mano a Otegui. Intenta de cabeza por aquel lado, Vique recupera la mitad de la cancha Silvera. Va número 15, traslada, suelta por punta derecha ahora para Márquez, de vuelta con Silvera. Toca atrás para Ibáñez, se adelanta el 22, toma la lance, va, levanta la cabeza, entrega por bajo para Méndez, lo anticipa Otegui, juega para el tanto, de vuelta con Otegui. Toca bien Plaza, se juega Santi en la personal, la tira muy larga, no va a llegar, será lateral. Saque de manos para el conjunto del litoral norte.
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0: Va saliendo conjunto de Paysandú, tocaba el futbolista Silvera para Teuten, Teuten más atrás con Gómez. Gómez abriendo por punta zurda para Vique, otra vez para Teuten que pierde con Escalante, recupera bien ahora Vergara, Vergara atrás, jugando para que salga en el fondo el futbolista Diego Ruiz Díaz, pelota que sale rebotada. Ahí la va a ir a buscar el Botija de Flores, domina el número 33, ya saca atrás para el arquero, obligado con el pie chiquito Joaquín Silva, suelta para Máximo Lorenzi, presión alta de Paysandú, pero sale bien ahora el número 2, traslada, toma el lance y va, juega por punta derecha ahora para que vaya Ruiz Díaz, pelota larga de Diego para que se las arregle arriba, Vergara pica el número 7, va hasta el fondo Mirano a ver si llega, mete el centro al medio, corta Costa, mandando la pelota afuera, roba un tiro de esquina el conjunto Pata Blanca y córner para el Albiverde.
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0: ¿Cuánto? ¿Cuánto va, compañero? 41 del primer tiempo. ¿Y cómo va? Gana Plaza 1-0 frente a Paysandú, gol del argentino, el tanque Michael López en el arranque del juego al minuto nada más. Tras una buena jugada, un buen desborde por izquierda, Valentín Amoroso. Hay córner para Plaza ahora. Va a ir a buscar precisamente desde la derecha el Pata Blanca en el vértice que da entre el mini estadio Javier Bertín, la cancha Babis y el Parque Tubul. Quiere por arriba el conjunto Colonia, está Diego Ruiz Díaz, está Lorenzo, está Piris, está López, está Vergara también. Quiere el Pata Blanca el segundo antes de que finalice la primera parte. Va a levantar Valentín Amoroso que ahora pasa. Seguramente le dé Escalante entonces el centro al primer palo. Saca Costa de cabeza, queda ahí nomás, intenta el conjunto de Colonia, amaga bien Valentín, va Amoroso, gira notable el zurdo, ahí va el número 19, descarga atrás para que la tenga el Alfa, domina Lucas Carrizo, 42, hace la pausa el Zabalero, cambia de frente para Escalante, ya la tiene el argentino, domina el 8, descarga atrás ahora y pierde el conjunto de Colonia y atención que nace la contra del elenco de Paysandú, maneja Ramírez, suelta por bajo para Méndez, buen taco del 11, corta justito ahora el Alfa Carrizo, por suerte se resbaló el futbolista Axel Méndez, que no ha estado nada fino. Ya la tiene en la casino. Va Carrizo entregando para López. Cambia de frente para que vaya por aquel lado Valentín Amoroso, que ahora se quedó como extremo por derecha. No llega el Fernandino. Pelota que pica, se escapa afuera. Será lateral. Saque de mano para Paysandú.
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0: Recordemos que Plaza empató en el competencia contra Paysandú y le ganó allá en la Heroica con un par de goles del Alfa Carrizo. Ahora está ganando también, pero con un tanto del tanque López. Toca a Teuten, balón que viene atrás para Michel Acosta, tengo 43, pelota larga arriba para que vaya Márquez, gana bien de cabeza Carrizo, se fastidia Nacho Ayazo, que pide algo que sus jugadores no comprenden, o al menos no le hacen caso. Hay falta ahora de Silvera, que llega tarde sobre Carrizo, y se va a ganar la segunda amarilla del partido, la segunda tarjeta en Paysandú.
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0: Amonestado el número 15, Juan Silvera, se suma a Michel Acosta, el volante central entonces que ve la amarilla también por una llegada tarde frente al Alfa Carrizo, que es cartón ligador una vez más. Las dos tarjetas se sacaron por faltas duras sobre el número 10, que otra vez recibe la atención médica del doctor Álvaro Berolo y de Benjamín Orbe, aquí en el Parque Prandi. Sobre el final de la primera mitad tenemos tiempo.
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0: Está desarrollando la 19ª edición del Paseo de la Hermandad, del paseo justamente entre los autos clásicos de Argentina y Uruguay, que tuvieron ya en la jornada de hoy demostraciones, recorridos por el lado de Conchillas. Mañana también van a estar en la explanada municipal exhibiendo sus autos clásicos en horas de la mañana. Hay tiro libre ahora para Plaza Colonia, le va a pegar Máximo Lorenzi, 44, veremos cuánto se adiciona, seguramente un par va a sacar el número 2 Lorenzi, espera arriba Escalante, espera el tanque López también, mira con quién jugar Máximo, que amaga, mete bochazo largo arriba para que vaya el tanque, intenta el autor de gol, le va Michael López, descarga atrás para Amoroso, Amoroso jugando para el Alfa Carrizo, cambia bien de frente para que vaya por aquel lado el futbolista Vergara, le pasa Redín por atrás, se la guarda el minuano, descarga ahora para que la tenga en el fondo el futbolista Ruiz Díaz, suelta al medio para el Tato Piris, presionado, descarga más atrás para Máximo Lorenzi, que no quiere lío y saca largo arriba, devuelve de cabeza a Ibáñez, la meta el Alfa Carrizo abriendo por punta zurda para que vaya Amoroso, dos más le decía, vamos hasta el 47, recupera el Tato Piris, tiempo cumplido. Aquí en el Prandi gana Plaza 1-0.
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0: Va saliendo Plaza desde abajo, la pelota la tiene el chiquito. Ahí va Joaquín Silva, domina el arquero. Le da largo arriba, ahora campo enemigo para que vaya Vergara, gana de cabeza Vique, intenta Silvera, recupera bien Escalante, va Tommy, mete el argentino, juega por punta derecha para Vergara, el disparo del Minuano. La pelota que se pierde ancha contra el caño zurdo, contra el primer palo del arquero Ferreira. Será tiro de meta para el conjunto sanducero.
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0: Tengo 46 de este primer capítulo, se va al encuentro, al menos en la primera mitad, claro está, por ahora con victoria parcial de Plaza, que lo madrugó. En el arranque mismo del juego, en el amanecer del partido, Paysandú con el gol del Tanque López. Pelota larga ahora del Tato Piris. Gana de cabeza Michel Acosta. Balón que viene hasta la posición del arquero. Ahí controla el guardameta Nazareno Ferreira. Va a devolver.
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0: se al 092 el primer tiempo, dale 20 segundos. Le grita ya a sus dirigidos. Intenta en la mitad de la cancha. Futbolista Teuten abre por punta zurda. Iba para Vique por aquel lado. Denunciaba una falta, no la cobra el árbitro, terminan sacando el balón afuera. Ahora la retaguardia de Plaza Colonia le protesta el lateral zurdo al árbitro del encuentro. Pelota va tomando Silver, abre por punta derecha ahora para que vaya Ibáñez. Va número 22, suelta para Márquez, de vuelta con Ibáñez, toca el conjunto azul, intenta Márquez con un taco, saca bien el Tato Piris del fondo y a correr López, intenta el tanque. Hasta aquí llegamos, dice Viconis. Se han terminado los primeros 45 minutos con gol del argentino Michael López. Plaza Colonia, en el minuto de juego, en el arranque, le está ganando precisamente al conjunto de Paysandú por un tanto contra cero. Amigos, vamos a hacer una pausa y luego vendremos para el comentario. Los primeros 45 minutos de esta victoria parcial del conjunto coloniense, como siempre, por la 91.9 Amanecer FM desde el Parque Prandi para todo el mundo, por amanecerfm.com.uy o coloniatv.uy. Pausa y ya venimos con más.
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1: Amigas, amigos, volvemos a la cabina de la 91.9 aquí en el Parque Prandi. Está ganando Plaza Colonia por un tanto contra cero frente a Paysandú en el arranque mismo del juego, en el amanecer. Yo les decía cuando gritaba el gol que aparecía el argentino Tomás Escalante. Después, algunos colegas justamente habían publicado que la terminaba tocando López. Para mí es Escalante. En el momento rectifiqué, pero me da toda la sensación que es el argentino Tomás Escalante el que toca justamente de anticipo ofensivo antes que López. Por eso se lo voy a dar al número 8, a Tomás Escalante nomás el gol. Tras una muy buena jugada, lo importante es que el desborde de Valentín Amoroso fue imponente por izquierda, amagó para un lado, para el otro, terminó metiendo el buscapié abajo, rasante, y ahí llegan los dos argentinos, el 9 y el 8, por ahí vino la confusión, pero el que la toca es el 8, es Tomás Escalante nomás, así que me quedo con el grito de gol original, precisamente más allá de que algunos colegas me decían que él había tocado el 9, para mí es el 8, así que me caso nomás con esa premisa. Más allá del tanto, justamente el equipo de Colonia manejó bien los momentos del partido, las acciones del juego. Un conjunto de Paysandú que intentó, pero que no estuvo fino, muy errático arriba con Axel Méndez, el número 11, Santiago Ramírez, el 10, que por momentos intentó ser la manija del equipo, pero le llegaban muy pocos balones al delantero, al número 19, Franco López, el ex Cerro y defensor Sporting. Y así Paysandú salvo un remate de Méndez cruzado, que creo que da en la cabeza de Maxi Lorenzi, y se termina escapando afuera. Después no hay mucho más para destacar precisamente en el equipo de Julio Fuentes. Decíamos un conjunto de Paysandú muy irregular, que ha tenido algunas victorias sorprendentes, pero que a lo largo del año no viene teniendo una buena temporada. Este ya es el tercer técnico que tiene desde que comenzó en 2026. Había arrancado Emiliano Alfaro, el olimareño llegó a dirigir un solo partido. Después estuvo el argentino, el pomelo Pablo Marini, y ahora está dirigiendo Julio Fuentes. De un Paysandú que tiene como prioridad o como objetivo, como meta, meterse en la zona de playoff. Pero, como decíamos, hoy está perdiendo puntos importantes. Está claro que es un partido perdible porque Plaza viene primero, porque está jugando en su casa, porque viene entonado el conjunto de Colonia. Reitero, el trámite del partido no ha sido muy superior al Pata Blanca. Hay un remate de Vergara que tapa bien el arquero Ferreira y después alguna otra chance que tiene el conjunto Pata Blanca, pero no mucho más. Está bien que gane el conjunto de Colonia, pero no lo ha pasado por arriba ni mucho menos al elenco sanducero en estos primeros 45 minutos. Un Valentín Amorós otra vez haciendo un buen trabajo por la zona izquierda, Vergara intentando por derecha, tratando de conectar con el argentino, con el Tanque López, pero Plaza más que nada está bien parado atrás, que eso es lo importante. Hoy no está, recordemos, el paraguayo Pablo Adorno, lo está supliendo Diego Ruiz Díaz, de buen trabajo, junto a Máximo Lorenzi en la retaguardia, y después se lo ha visto en líneas generales relativamente firme al conjunto de Colonia, cuando Tato Pini se mete un poco en la cueva, busca jugar entre los centrales para reforzar un poco más la defensa también. Pero más allá de eso, como decíamos, Paysandú no ha tenido muchas ideas, no ha sido muy inquietante el conjunto coloniense, el conjunto sanducero sobre coloniense, y por eso está bien que gane Plaza por un tanto contra cero. Amigos, vamos a hacer una pequeña pausa y luego vendremos para el relato de los segundos 45 minutos de lo que por ahora es Plaza 1, Paysandú 0, desde el Prandi y por Amanecer.
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1: Bien amigos, se viene en los segundos 45 minutos, está ganando Plaza Colonia por un tanto contra cero frente al elenco del Paysandú. Se va a venir una variante en el elenco sanducero, va a saltar el campo de juego justamente el número 25, Lucas Vasilevsky. Veremos quién se va en el equipo de Julio Fuentes. Silvera, que estaba amonestado, presentamos la modificación.
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1: A la cancha con el 25, Vasilevsky, justamente Lucas Vasilevsky, se fue el número 15, Juan Silvera, uno de los dos amonestados que tenía Paysandú. Va a mover el conjunto azul, precisamente aquí, en lo que tiene que ver con los segundos 45 minutos, pita el árbitro del encuentro, ya se juega, ya hay acción, pelota larga arriba para que vaya precisamente por este lado, el futbolista Vique recupera en el fondo. Diego Ruiz Díaz, pelota que sale rebotada, balón que queda ahí nomás, la bocha que se escapa fuera, será lateral, saque de manos para Paysandú.
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1: Va a venir la orden entonces, recordamos que en plaza no hay cambios, no hay variantes, los mismos 11 que comenzaron el partido, está ganando el conjunto de Colonia 1-0. Habrá entonces devolución para el equipo de Paysandú, que ahora carga sobre el arco que da al mini estadio Javier Bertín en la cancha de Babis. Hablando de los Babis de plaza, todas sus categorías están jugando semifinales en la jornada de hoy. Vaya saludo para todos ellos. Pelota que va cerrada ahora, balón que se escapa afuera. Será saque de arco para el Pata Blanca.
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1: Quedó sentido uno de los hombres de Paysandú en el ataque, precisamente cae en el área chica de plaza, por eso ingresa la sanidad. Vamos a aprovechar para repasar los suplentes justamente que tiene conjuntos Pata Blanca, los que tiene Nacho Ayazo precisamente esta tarde aquí en el Parque Prandi. El número 1 es el arquero Kevin Morgan, el 14 es el Facu Kid, el 20 para el Redo, Ezequías Redín precisamente, o el abuelo como le llaman los compañeros. Está también en el banco de suplentes el 16, Viduca, Irán y Ruiz Díaz, el 32, Luciano Barros, el 5, segundo Pachamé, el 24, Nahuel Vargas, el 29, el Zapito, Ignacio Pereira, el 79, Joao Malek, y el 30, Nico González, los que esperan a la orden de Nacho Ayazo en el equipo de Plaza Colonia.
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1: Ya se va reincorporando el futbolista Ramírez en el conjunto de Paysandú, era en última instancia Méndez. Ramírez está bien, es Axel Méndez quien se va reincorporando, veremos si tiene que salir o si volverá al campo de juego. Va a sacar de los 5.50 el chiquito Joaquín Silva, está ganando el Pata Blanca desde el minuto de la primera parte con ese anticipo ofensivo de Tomás Escalante. Finalmente, como lo habíamos dicho en el inicio, pelota campo enemigo, intenta ahora el conjunto de Paysandú, la busca Teuten, recupera Escalante justamente, mete ahora Franco López, la peina de cabeza Ramírez, recupera el Tato, Pérez que descarga el tazo ahora para Lorenzi, sale con zurda, Máximo tira arriba para Valentín, Amoroso que no puede conectar con el tanque López, controla el arquero Nazareno Ferreira, va a devolver.
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1: Están ganando el Christians en sub-20 en Pando por el partido de vuelta de los playoffs frente al conjunto de Urupán. Ya había ganado aquí en el gimnasio de Juventud. Mañana juega el Trébol, precisamente en Mayores, contra Peñarol. 7:30 de la tarde en el Palacio. Peñarol contador Gastón Welfi por la quinta fecha de la Copa de Oro, justamente en la Liga Uruguaya de Futsal. Intentaba el tanque López, le comete falta. Así que claro, sin infracción, En lo que dice el árbitro Biconi, que estaba cerquito de la incidencia, será tiro libre para Plaza Colonia.
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1: Segunda fecha de la Copa Colonia, mañana juegan en el Batallón a primera hora Barrio Sur con Huracán y a segunda Sarandí con Maracaná. En el Senón Quintana, Nacional con Juventud a primera hora, a segunda Progreso con Wanderers. En el Antonio María Clara, Semillero, Artesano a las 13:30, a las 15:45 Central Peñarol. Y se van a estar enfrentando en el Zacarías Lustanova el Parque contra San Carlos a las 13:30 y General San Pedro a las 15:45, lo que tiene que ver con la Liga Colonia en Sub-20. Los rivales del Albiazul serán Esilda Polier, La Rojita y el conjunto de Casupá. Se juegan 3 días seguidos, viernes, sábado y domingo, el primer fin de semana de octubre, en cancha de Nacional de Nueva Luisa, los 2 primeros partidos, y en cancha de Artesano, el tercero. Pelota que se escapaba afuera, hacia el lateral, saque de manos para Plaza Colonia.
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1: Los suplentes de la visita, el 12, Nicolás Césaro, el 9, Luis López, el 16, Cristian Sanción, el 27, John Guzmán, el 18, Brandon Loyurato, el 7, Gabriel López, el 20, Carlos Duarte, el 28, Nicolás Vica y el 17, Dylan Cardoso, los que están a la orden de Julio Fuentes. Tenemos ya 5 de complemento, gana Plaza 1-0 desde el minuto de partido, gran desborde de Amoroso y anticipo ofensivo de Tomás Escalante, el argentino. Intenta ahora el Tato Piris, abre para Vergara, domina 7, lindo sombrero, pasa Vergara, juega ahora al medio para Redín, recupera en el fondo el futbolista Vasileski, que recién ingresó, pero había falta de Vique sobre Vergara, que tiró un sombrero de lujo, ¿eh? Galete bastón para el minuano, le cometieron falta, será tiro libre para el Pata Blanca.
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1: Montevideo City Torque le ganó 3-0 a Cenciano sobre el final, había perdido 2-0 en Cusco y por eso es semifinalista. Va a jugar contra Atlético Mineiro, la otra llave la juegan Boca y Vasco da Gama, la sudamericana. El Libertadores, Estudiantes de la Plata, va contra Flamengo, al tiempo que la otra llave será netamente brasileña con Fluminense y Palmeiras. Intenta Mike Redín, la pelota que rebota en Vique, arroba un córner, Miki, será córner. Tiro de esquina entonces para el conjunto de Plaza Colonia.
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1: Anoche se presentó la primera de básquetbol de Plaza con un partido entre las fichas formativas y los refuerzos que han llegado del conjunto de Colonia, con homenaje también a los campeones del 76. Se viene la primera del básquetbol departamental, intenta Plaza, se viene Valentina y va Amoroso para un lado, para el otro, intenta el número 19, busca descarga, lo tiene Escalante, va para Tommy la pelota, intenta el número 8, engancha bien, sigue Escalante, juega la personal, abre por punta derecha, lo bajaban a la pasada, viene para Amoroso, con perfil cambiado, intenta con la de palo, recupera ahora Vicky por este lado, y va saliendo el conjunto de Paysandú. Busca ahora con todo Mike Redín, le comete falta a Teuten, dice que en el árbitro será lateral. Saque de manos para el conjunto de la Heroica.
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1: Recordemos que en la segunda división fue empate 1-1 entre Fénix y Colón. Y Miramar Misiones le ganó 1-0 Uruguay Montevideo. Por su parte, más tarde juegan a Luz y Atenas a las 7, mañana a las 11. Va a Tacuarembó, precisamente recibiendo en el estadio Ingeniero Agrimensor Raúl Saturnino Goyenola al conjunto de Huracán. A las 2, Cerrito con River en Maracaná. Y a las 5, Rentistas contra Oriental en el Complejo Plaza. Vuelve a jugar el próximo domingo 27 de septiembre a la 1 de la tarde frente a San Carlos. Bueno, en San Carlos, frente a Atenas, debo decir. Ese domingo estará la correcaminata de la Pérez Scremini también desde las 10 de la mañana en el Parque Fernando. Intenta ahora el futbolista Vique, juega al medio para Vasileski. Va más atrás ahora para que vaya por aquel lado Ibáñez. Ibáñez para Márquez. Toca el conjunto de Paysandú en la salida. Ahí va Márquez. Descarga atrás para Ibáñez. Intenta entrar, pero no sabe cómo, no puede. El conjunto de Julio Fuentes. Balón que viene atrás para Costa. Y vuelve a empezar Paysandú.
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1: Se viene pasando, atención, lo tiene Franco López, va cara a cara con el chiquito que se frena ahora, queda sin ángulo, mete el centro pasado, el segundo palo, el cabezazo queda nomás, la saca el Tato, el disparo. Lo rota Euten, la más clara para Paysandú, lo que va del partido, había quedado cara a cara López con el chiquito Silva, se quedó sin ángulo, pero metió centro al medio, la bajaron y después el disparo de Teuten, un hombre que le pega muy bien a la pelota, por suerte se perdió afuera. Apenas ancho contra el caño zurdo del arco, el chiquito Silva se ha salvado Plaza, sigue ganando el Pata Blanca 1-0.
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1: Saludo para Santiago, también para Romina, para Mari, siguiendo la transmisión de la radio, siguiendo la tromba. Ganó Progreso 2-1 frente a Boston River en el Campeones Olímpicos en primera división. Está ganando Peñarol frente a Cerro. Por su parte, Deportivo Maldonado y Cerro Largo juegan a las 6:30 de la tarde. Más tarde van a estar jugando, en realidad mañana, debo decir, Albion contra Juventud a las 10 de la mañana en el Francini, a la 1, Danubio Wander, partido clave en la lucha por la permanencia. Nacional juega contra Defensor Sporting a las 4:30 en el Parque Central, Liverpool contra Racing a las 8 de la noche en el Viera, lindo partido, y el lunes completan Central Español Montevideo City Torque a las 7:30 de la tarde en el Palermo. Aquí gana Plaza 1-0 frente a Paysandú.
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1: Van 10 del complemento y está ganando Plaza 1-0 con aquel gol de Tomás Escalante al minuto de juego. Intenta Paysandú, ahora va Franco López por el costado zurdo, lo habilitaba Teuten, marca con todo justamente el futbolista Ruiz Díaz, la pelota que se baja para afuera. Será lateral, saque de manos para Plaza.
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1: Vamos a recordar justamente que el equipo de Peñarol está enfrentando a Cerro en el estadio Luis Trócoli por esta séptima fecha del torneo clausura del fútbol uruguayo en primera división, y está ganando por 2-1 el equipo de Aguirre con los goles de Arezzo y Jaime. Había empatado transitoriamente Rodríguez para el elenco cerrense. Ahí lateral ahora para el conjunto de Colonia.
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1: Tenemos 11 del segundo tiempo. Está ganando Plaza 1-0. Roba al Alfa, juega para el tanque. López que deja ahora para Escalante. Escalante para Pires, de vuelta con Carrizo. Toca Plaza hasta amanecer. Balón que viene por punta zurda para que trepe Otegui. Levanta Santiago. Intenta el número 17. Juega ahora por bajo para que vaya Carrizo. Intenta el Alfa. De vuelta con Otegui. La pared tuya y mía. Va a levantar el centro número 7. Pero llega antes para cubrir Márquez. Pone el cuerpo. Deja salir. Será saque de arco para el conjunto sanducero.
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1: Recordamos que tendremos Plaza de Sabores, quinta edición de este festival gastronómico, esta noche en la Plaza de Toros, para recaudar fondos precisamente para la subcomisión de inclusión de Plaza, para lo que tiene que ver precisamente con la Comisión de Deportes Adaptados. También hoy tenemos la Patatón, todavía se está desarrollando allí en la Ruta 21, en el local de remate Rafael Vidal, cerquita de la entrada de Piedra de los Indios. Saca de cabeza Gómez. La Patatón es para recabar justamente para los animales, para responsable Animal Colonia. Recupera ahora conjunto de Plaza por intermedio del Alfa. Deja ahora para Redín, Miki que la tira al área. Habilitado Escalante, mete el centro Tommy, el segundo palo, salta el tanque, balón que quede nomás. Controla el arquero Nazareno Ferrey, le va a devolver.
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1: Intenta Plaza con la pelota al Tato. Piris que abre por punta zurda ahora, jugando con Amoroso. Valentín para el Alfa, sigue Lucas Carrizo. Le tocan afuera ahora. La pelota termina pegando en el 10 en la Casino, es lo que dice el árbitro. Y en 13 hay lateral para Paysandú. Ya lo hicieron por aquel lado. Márquez intentaba con Ramírez. Recupera ahora en el fondo Diego Ruiz Díaz. Intenta el número 33. Va descargando atrás. Suelta para Máximo. Lorenzi que deja para el chiquito. Ya la tiene Joaquín Silva. Recordemos que por Copa AUF Uruguay, Rentistas está primero en el grupo 2 con 4 puntos, Plaza tiene 3, Defensor Sporting 2 puntos y Cerro Largo 1 unidad. Ahora Plaza jugará el miércoles 30 en el Francini a las 4 de la tarde contra Conjunto Tuerto. Intenta ahora por este lado, jugando precisamente el futbolista Vique. Pelota que viene atrás para Leonardo Gómez, el capitán que suelta para Vasileschi. Vasileschi más atrás ahora para Michel Acosta. Intenta Conjunto Azul de Paysandú. Azul esta tarde, está claro. Viene la pelota para que vaya desde el fondo el futbolista Gómez. Gómez para Teuten, toca el conjunto de Paysandú. Se viene el Facu Kida del campo de juego. Va a ser la primera variante en Plaza. Recupera ahora Diego Ruiz Díaz. Adelante va el Botija de Flores. Abre por punta zurda para el Alfa. Ya la tiene Lucas Carrizo. Dos en el camino. Intenta jugar con López. cortaba justito Teuten, pelota por el costado zurdo para que vaya Valentín Amoroso, va el número 19, levanta la cabeza, se frena ahora, descarga, va tocando atrás para Otegui, Santiago que juega para Máximo, y vuelve a empezar el conjunto de Colonia.
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1: Tenemos ya 14 de este complemento. Mete el Tato Piri, juega por bajo para López. López para Escalante. Cortaba justito Gómez. Recupera ahora el Tato Piri. Va para Redín. Miki que juega de vuelta con Facundo. Cambia de frente. Ya va entregando para que surja por aquel lado Santiago Tegui. Abre más hacia la izquierda para Valentín Amoroso sobre el Parque Tobul. Recorta hacia adentro. Sigue Valen jugando ahora para el Tato Piris. Entregando por punta zurda para Otegui. Otegui jugando para el Alfa Carrizo. Estás a amanecer como siempre, como toda la vida y como no podía ser de otra manera. Siguiendo el pata blanca, las buenas y las malas. Juega donde juega el lugar de esta la tromba. Tengo 15. Gana Plaza 1-0 en este complemento.
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1: Recupera Vergara, intenta el minuano, se filtra en el área, se deja caer, no hubo nada. Protesta Yazo, pero para mí no hubo falta. Intenta ahora el conjunto de Paysandú Teuten, que deja para que vaya Vique, Vique para Franco López, y está buena. Pica como puntero zurdo el número 19, ya lo sale a marcar Diego Ruiz Díaz, va tocando por bajo para que domine Méndez, va el número 11, intenta Axel, va en reversa ahora, descarga atrás, se reagrupa, se rearma, Plaza por suerte, pelota que viene para Vasileski, Lucas que juega atrás para Michel Acosta, abre por punta derecha, hace rato que está esperando para entrar Facundo Kid, balón que viene para Ibáñez, abre hacia Márquez, toca el 22 con el 2, recupera por aquel lado el conjunto de Plaza, pero ahora la gana Ramírez, tira largo para que vaya Márquez hasta el fondo, el centro al medio, el disparo de López. Te quedó, mirá vos, el gol que hace Méndez, ¿no? Te puedo creer, cuando parecía controlado el partido para Plaza, fue hasta el fondo, Márquez metió la pelota al medio del anticipo ofensivo de Méndez, que le pega algo mordido, no alcanza a definir bien, pero anticipa al chiquito Silva y en 15 del complemento lo empata Paysandú, Axel Méndez, el 11, pone el 1-1. Aquí en el Parque Cincuentenario, Juan Gaspar Prandi. Y hay variante, hay cambio en Plaza Colonia.
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1: Se va el número 6, Miki Redina, a la cancha con el 14, Facundo Kid. Se apronta la variante también en el conjunto de Paysandú. Ya le vamos a contar que se va Ramírez, que se va el 10 precisamente. Cuando ingrese en el elenco de Julio Fuentes, que acaba de empatar el partido cuando no se vislumbraba, cuando no se visoraba por ningún lado, el número 27 de la cancha, John Guzmán, justamente la segunda modificación en la visita.
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1: Y estas son las cosas que tiene el fútbol, ¿no? Porque Plaza tenía bastante controlado el partido, pero un gol nunca es diferencia, la mínima. Y no alcanza para estar tranquilo, justamente en un partido donde pasaba poco, porque realmente en este complemento había tenido una Paysandú, un remate de Teuten, que esa sí había sido clara, yo le decía que era la más cercana al gol que había tenido el Sanducero en el encuentro, pero ahora fue una jugada casi perdida, no marcó con mucha vehemencia Plaza, la llegada de Márquez hasta el fondo, el centro, el número 2 y la aparición del 11 de Méndez para desviar en el primer palo, se quedó la defensa. Clamorosamente, es un quede llamativo de la retaguardia que yo les decía que en el primer tiempo había estado firme, que hasta aquí no había tenido mayores inconvenientes, pero esta distracción le costó caro a Plaza y ahora tendrá que salir de vuelta a buscar la victoria. El conjunto de Colonia empatan 1-1, Escalante para Plaza en el arranque del juego, hace minutos nada más, a los 17 de este complemento lo empató Axel Méndez para el conjunto de Paysandú. Ahí la tiene Facundo Kid, que recién ingresó. Vamos a ver justamente cómo se rearma la defensa. Yo creo que va a jugar con tres y deja a Vergara y Amoroso y a Otegui, perdón, por los costados. Ahí está tratando de cerrar justamente Vergara, la mata en el pecho el futbolista Vique, engancha, juega por bajo para Méndez, controla bien ahora el futbolista Escalante, le comete infracción Vique, se va a ganar la tarjeta y amarilla en Paysandú.
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1: Amonestado número 6, Vique, es el tercero en Paysandú. Justamente, en realidad ya no está en el campo de juego Juan Silvera, pero ya vio tres amarillas el equipo de Julio Fuentes. Vamos a ver cómo queda parado Plaza con el cambio. Reitero, creo que queda Máximo Lorenzi como líbero, a la derecha Diego Ruiz Díaz, a la izquierda Facu Kidd, y como carrileros van por los costados Vergara y el futbolista Otegui, dejando en el medio precisamente a Tato Piris, a Escalante y al Alfa Carrizo, arriba al Tanque López con Valentín Amoroso. Para mí Vergara, tirarlo al lateral volante es retrasarlo mucho, quitarle posibilidades de llegada, es un delantero muy picante, pero si tiene que hacer la banda hasta abajo para marcar, me parece que le quita posibilidades. Pero bueno, el técnico ha optado por cambiar el sistema en este complemento, intenta plaza, va Otegui, descarga atrás para Facundo Kidd, ¿cuánto va, compañero? 19 de complemento, ¿cómo van? Uno para plaza, uno para Paysandú, intenta ahora el conjunto coloniense, la perdía Otegui, saca fuera Márquez, el autor de la asistencia en el gol, balón que se escapa fuera, será lateral, saque de manos para el conjunto de Colonia.
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1: Pelota larga, buscándolo al Tanque López, que no va a llegar muy largo el pase. Va a salir el arquero para cubrir justamente Nazareno Ferreira. Están igualando 1-1 aquí, Plaza Colonia y Paysandú. Una pena, ¿eh? Por cómo estaba el partido, estaba bastante tranquilo. Más allá, como decíamos, de esa chance que había tenido a los pies de Teuten, el conjunto de Paysandú no le llegaba demasiado. El Chiquito Silva casi no ha tenido mucho trabajo, pero consiguió la igualdad en una jugada donde para mí se queda mucho la defensa sobre el costado zurdo. Pelota larga arriba, intenta Vergara, no llega, gana pique de cabeza, se la lleva ahora Franco López, intenta el 19, se resbala, pierde pie y termina la pelota fuera, lateral, ya lo hace rápido Rufía, juega para el Tato, Piris que descarga atrás para Máximo, la tiene Lorenzi, juega para el Chiquito Silva, saca como puede Joaquín, le picó mal la pelota, balón que se escapa afuera, será lateral, saque de mano para el conjunto sanducero.
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1: 21 de este complemento, ahí lateral, pegado al banco de suplentes de Paysandú para el equipo visitante, que ha empatado justamente el encuentro. Intenta por el costado zurdo el futbolista Gómez, corta bien Vergara, recupera ahora el Alfa, nace la contra de plaza con Carrizo, lo trancaba justito Vasileschi, pero con falta, dice Felipe Viconis, será tiro libre para Plaza Colonia.
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1: Va a reponer el conjunto coloniense, ya lo hace rápido Diego Ruiz Díaz, entregando para Lorenzi, Máximo que juega por bajo, para el Tato Piris, abre por el costado derecho, de vuelta con Diego, tira largo Ruiz Díaz para que corra por este lado, Vergara habilitado, el número 7, va a ir hasta el fondo, no llega el minuano, balón que se escapa por línea final, será saque de arco para el conjunto de Paysandú.
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1: Tenemos 22... de este complemento, te lo cuenta como siempre, como toda la vida y como no podía ser de otra manera, la 91.9 Amanecer FM, siguiendo el Pata Blanca a todos lados, juegue donde juegue la Luverde, está la tromba, las buenas y las malas, como decíamos, el saque de arco ahora para el conjunto de Paysandú, ya lo va a tomar el arquero número 26, Nazareno Ferreira, la pelota arriba, en el ahora parcialmente soleado, cielo del Prandi, intenta el futbolista Méndez, recupera bien Vergara, le van duro, John Guzmán entró fortísimo a Vergara, deja seguir el árbitro, la tiene Amoroso, abriendo para Facundo Kidd, de vuelta con Amoroso, va número 19, tira el largo para que corra para aquel lado Santiago Tey, que ahora está al fondo, mete el centro al medio para el Tanque, domina el 9, no puede terminar de definir, la saca ahora Costa, balón que se escapa afuera, será lateral, saque de mano para Plaza Colonia.
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1: Intentaba el Alfa Carrizo, no podía, sacar largo Vicky hacia cualquier lado, será lateral, el lunes estaremos con la programación habitual de la 91.9 a las 8 y las noticias del despertador a las 9, radioterapia de las 6, tiempo deportivo, precisamente. El ex plaza Valentino Burt, titular del equipo sub-20 de la selección uruguaya en los Juegos Sur de Sur, en el partido frente a Argentina, el chico Nueva Luisa que actualmente milita para Montevideo City Torque. Hay laterales que va a tomar Diego Ruiz Díaz, saca para Escalante, bochazo largo de Tommy para que vaya, el Tanque presiona frente a la marca de Leonardo Gómez, no va a llegar, se viene una variante más en Paysandú, será el tercer cambio y la segunda ventana y lateral, saque de manos para el equipo azul.
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1: Veremos quién se viene en el equipo visitante. creo que es Gabriel López, sí, es 7, se va a saltar al campo de juego, intenta Máximo Lorenzi de cabeza, balón que cae para Lucas Vasileschi, cambia por el costado derecho, corta ahora el futbolista Otegui, balón largo para que se las arregle el tanque López, no puede, saca de cabeza el futbolista Ibáñez, corta con la de palo el Facu Quinn, no puede, Facundo Piris, recupera otra vez Vasileschi, se viene la tercera variante en Paysandú, tira largo ahora el futbolista Márquez para que corra arriba John Guzmán, pelota que cae al círculo central, la saca como puede Facundo Piris, balón que se escapa afuera, será lateral, saque de manos para Paysandú.
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1: Man, pelota que cae al círculo central, la saca como puede Facundo Piris, balón que se escapa afuera, será lateral, saque de manos para Paysandú.
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1: Tras amanecer, como siempre, como toda la vida, siguiendo el Pata Blanca 25, el complemento 1-1, el partido ganaba Plaza del arranque del juego, lo empató Paysandú. Este complemento saca largo ahora el arquero Nazareno Ferreira, salta el tanto Facundo Pires, no puede, complementa a Lorenzo y de atrás recupera ahora, se manda Máximo Tomada la lanza, ahora gana precisamente el número 25 Vasileski, gira bien pero termina perdiendo en un rodeo, le cobran falta, sí está bien. La gente de Plaza se enoja por una falta anterior, el juez dejó seguir cuando la perdió el Paysandú, se retrotrae. Termina cobrando la infracción, se enoja la gente, pero estuvo bien Felipe Biconi. Pelota larga, cortaba el futbolista Vergara, pero no valía nada. El juez no había dado la orden, por eso será otro tiro libre para el conjunto de Paysandú.
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1: Al partido le van a quedar 20. Más lo que adicione el árbitro del encuentro. Pelota abierta por el costado derecho para Márquez. Ganaba de cabeza futbolista Otegui. Intenta ahora el tanque López. Ya recupera Guzmán en el fondo para el conjunto de Paysandú. Carga atrás con el arquero Ferreira. Ahí la tiene Nazareno obligado con el pie. Cambia de frente el guardameta que viste de celeste esta tarde. Intenta arriba el minuano Vergara. La pelota terminaba pegando en él. En última instancia es lo que dice el primer asistente Rodríguez. Será lateral. Saque de mano para Paysandú.
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1: Quedó sentido el número 7, Vergara. Está calambrado. Creo que no va más para Minuano. Se viene enredo. Se viene Ezequías Redín en el conjunto de Colonia. Será la segunda variante en el Pata Blanca. Se viene Joao Malek, el mexicano, que mostró buenas cosas el otro día. Pegó un tiro en el travesaño contra Rentistas. Centro delantero número 79. Se va a ir Vergara. Veremos quién más se va, quién más se retira en el conjunto coloniense. Mientras asisten al Minuano aquí en el Parque Prandi, tenemos tiempo.
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1: Y aprovechamos y presentamos las variantes en plaza.
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1: Se va el 7, Alex Vergara. A la cancha el 20, Ezequiel Redín. Se va el 9, el tanque Michael López. A la cancha con el 79, el mexicano Joao Malek. Tercera variante en el conjunto de Colonia, segunda ventana gastada por Nacho Ayazo.
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1: El lateral ya lo hacía el futbolista Gómez, la pelea Teuten. Buscaba arriba el recién ingresado Gabriel López, se quejaban de una falta, no la cobra el árbitro. Recupera Márquez, descarga atrás ahora con el arquero. ¿Cuánto va, compañero? 28. De complemento, ¿cómo van? Uno para Plaza, Escalante el gol. Uno para Paysandú, el tanto de Méndez. Bueno, vi que gritó como si lo hubiesen apuñalado. Qué artistas que son los jugadores de fútbol, Cuando uno está acostumbrado a los deportes de contacto, los gritos que pegan, no le hicieron absolutamente nada, Le puso la mano en la espalda apenas el redo y gritó, pero como si le hubiesen cortado un brazo, Una cosa de locos. Bueno, hay tiro libre para el conjunto de Paysandú.
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1: Va a ir a buscar ahora Paysandú, tiro libre, tres cuartos de cancha sobre la zona izquierda. Le va a pegar el número 24, Teuten. Está parado en la barrera el Alfa Carrizo. Viene el centro al primer palo, la saca Diego Ruiz Díaz. Había posición adelantada, es lo que dice Roca, el segundo asistente. Será tiro libre para Plaza Colonia.
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1: Sale Plaza del fondo, pelota larga, devuelve de cabeza Gómez. Intenta el Tato Piris, le cometían falta, deja seguir el árbitro. Ganaba Otegui, devuelve desde el fondo ahora el Facu Kid. Pelota larga para el mexicano Malek. Corta ahora Gómez de cabeza, va entregando con el arquero. Controla a Nazareno Ferreira, va a devolver.
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1: Saca larga Ferreira la pelota, campo enemigo en el cielo de Prandi. Salta el Tato Piris, gana Facundo. Intenta ahora por este lado Teuten. Antes aparecía Vasileski. Va jugando para que la tenga Gabriel López. Deja para John Guzmán. Pelota cruzada para que vaya Axel Méndez. Corta justito, cruzándose el zaguero Diego Ruiz Díaz. Intenta ahora otra vez, precisamente López. Busca el conjunto de Paysandú por arriba. Pelota que queda sobre el costado, precisamente en la esquina del córner. Recupera ahora Teuten, va dejando para Gómez.

0: Sale capitán, de vuelta con Teuten, otra vez con Gómez. Ahí la tiene Leonardo, sale el Barbado número 3, jugando para que vaya a la mitad de la cancha el futbolista Vasilevski, más atrás ahora, para que saque largo Ibáñez, pelota larga arriba, no llega Vizque de cabeza, la va a ir a buscar al redo, presionado Sequía Redín en el fondo, saca Caballo como puede, pelota larga arriba, intenta Valentín Amoroso, recupera Vasilevski, intenta el conjunto de Paysandú, gana bien, ahora Escalante dejando para Amoroso, Amoroso para Malek, va el mexicano, tira un caño, no sale, recupera ahora Vasilevski, suelta para Teuten, entregando para Guzmán, va el número 27, abre por el costado derecho para que vaya Márquez, por aquel costado, ¿cuánto va, compañero? 30, extracción de la primera parte, ¿cómo van? De la segunda parte, voy a decir, uno para Plaza, uno para Paysandú, pelota que viene ahora para Escalante, toca atrás con Ruiz Díaz, se vuelve a empezar el conjunto de Colonia.
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0: Sale Redín, juega ahora para Escalante, Escalante para Amoroso, Valentín que toca al medio, ahí la tiene el Alfa, domina Lucas Carrizo, abre por el costado zurdo para Facundo Kidd, abre más hacia la izquierda ahora y ataca Plaza, viene el centro de Tegui, la pelota que sale rebotada, controla el arquero, detiene Nazareno Ferreira, va a devolver.
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0: Va a sacar ahora el guardameta, pelota larga de Nazareno Ferreira, campo enemigo, empata en Plaza el Paysandú, 1-1 cuando ya tenemos 31 de este complemento, mete Vique de cabeza, corta ahora Diego Ruiz Díaz en el fondo, en un ratito elegimos la figura, intenta Malek, saca como puede ahora el número 3, intentaba Leonardo Gómez, la peleaba John Guzmán, mete Santiago Tegui, se hace muy desprolijo este pasaje del partido, la aguanta en el pecho ahora Máximo Lorenzi, la revienta arriba, pelota arriba en el soleado cielo del Parque Prandi, cargaba con falta Valentina Moroso, lo que dice el árbitro, será tiro libre para el conjunto de Paysandú.
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0: Fuentes le pregunta a uno de sus dirigidos, faltan 15, ¿aguantás o no? Para ver si hace una nueva variante, pelota larga, deja salir ahora Redín, no va a llegar Vique, será saque de arco para Plaza Colonia.
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0: Buena victoria de Peñarol en el Trócoli, ha ganado el Carbonero, el equipo de Oguirre se impuso 2-1 frente a Cerro, los goles de Arezzo y Jaime Rodríguez había empatado transitoriamente para el conjunto albiceleste, devuelve de cabeza ahora Michel Acosta, intenta el número 14, abre por punta zurda para Vizque, tira pelota larga, intenta Facundo Spiri, saca con una media chilena, viene para Malek, le trata de matar el pique pero no puede, recupera ahora Guzmán, abre por el costado derecho para Márquez, ataca Paysandú que quiere ir a buscar la victoria, busca el número 2 ahora, mete pelota que rebota Facundo Spiri, queda ahí nomás, intenta Plaza, se la quería llevar por aquel lado, quien no podía, busca ahora el conjunto de Paysandú, el centro al área, la sacan a medias, le quedó a Teuten, descarga atrás para Vasilevski, va al número 25, Lucas cabre por punta zurda para el 6, Vizque, intenta otra vez, suelta el vacío para que vaya Teuten, de buen partido hasta el fondo, termina cometiendo falta sobre Escalante, será tiro libre para Plaza Colonia.
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0: ¿Cuánto va, compañero? 33 del complemento. ¿Y cómo van? 1 para Plaza Colonia, 1 para Paysandú Escalante en la primera parte. Méndez en el complemento para conjunto sanducero. La va a dejar pasar ahora el Alfa Lucas Carrizo. Se vienen las últimas dos variantes en Paysandú. Hay lateral para Plaza Colonia.
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0: Intenta ahora el conjunto de Plaza. Ya se la lleva por aquel costado. El futbolista Malek, le tocan afuera. Será lateral. Hay saque de manos ahora para el conjunto de Colonia. El árbitro, el cuarto, Juan Ciani, le dice después de esta, hay uno que se deja caer, es Méndez, así que es uno de los que va a salir, eso más viejo que el fútbol. Intenta el conjunto de Plaza, viene por el costado zurdo, el centro de Tegui, queda ahí nomás, intenta el conjunto coloniense, ahora pelota que sale rebotada, se escapa fuera de córner, sí, claro, estilo de gira para el equipo de todos.
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0: Bueno, se vienen las variantes, aprovechamos y presentamos los cambios en Paysandú.
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0: Se va justamente el número 6, Agustín Vique, y a la cancha con el 16, Cristian Sención. Se va también el autor del gol, el número 11, Axel Méndez, a la cancha con el 9, Luis López. Las variantes en Paysandú.
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0: Se hacen efectivas entonces las variantes en el conjunto de Paysandú, que va a ir a buscar por arriba ahora a defender esta jugada, donde Plaza tiene tiro de esquina desde el costado zurdo para levantar Valentín Amoroso con pierna izquierda, con pierna derecha Tomás Escalante. Está Redín, está Malek, está Lorenzi, está Diego Ruiz Díaz. Viene el centro ahora, primer palo. Saca recién ingresado justamente Luis López. Recupera ahora Escalante, tira la pelota atrás para el chiquito Silva. Vuelve a empezar el conjunto coloniense.
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0: De la radio, tengo 34 y fracción, pisando los 35. Empatan 1-1 Plaza Colonia y Paysandú. La pelota la controla el arquero ahora. Nazareno Ferreira va a devolver.
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0: Atención, que se la lleva el Alfa Carrizo. Lo tiene Plaza, va al disparo. Y la pelota que se pierde por arriba del travesaño. El arquero que no sabe cómo pedir disculpas, porque otra vez sacó mal desde abajo. Está muy impreciso el guardameta con la volea cuando saca de aire. Y en la contra se venía Plaza. Lo tuvo cara a cara el Alfa Carrizo. Creo que le picó un poquito la pelota. Y por eso el remate del 10 del Lacasino se fue por arriba del travesaño. Tuvo la victoria en conjunto con Oriense, se lo perdió el Alfa.
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0: Se estaba por comentar el anterior, que estaba sacando mal el arquero de volea, y en esta le pegó horrible. La pelota fue hacia arriba, pero no fue larga. Y la ganó Plaza en la contra, justamente. El Alfa Carrizo lo tuvo cara a cara. Llegó exigido, ¿cierto? Algo molestado por los zagueros. Creo que la pelota le pica un poquito antes cuando va a definir. Y por eso el balón se va por arriba del travesaño. Si no, el Alfa no hubiese perdonado. Intenta ahora Valentín Amoroso con la de palo. Mete el centro con la pierna derecha. Controla el arquero Ferreira. Va a devolver.
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0: Va a sacar el arquero, vamos a ver cómo le pega ahora Nazareno Ferreira. Ahora bien, tiro largo a campo enemigo, precisamente donde la va a ir a buscar Luis López. Intenta Máximo Lorenzi, recupera Escalante. Tommy cabre por punta derecha, ahora para el redo. Pelota larga de Sequía para que se las arregle arriba. Valentín Amoroso va a ir el número 19, pone bien el cuerpo Gómez. Controla ahora y será saque de arco para el conjunto de Paysandú.
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0: Insisto, independientemente de cómo termine el tanteador, no me convenció el cambio de sistema. Creo que Plaza estaba bien con el 4-3-3, con Vergara y Amoroso exigiendo por las puntas. Después que Vergara tenga que hacer toda la banda, me parece que no es el trabajo que más siente. La parte defensiva está más que claro. En base a un puntero que un volante con lateral. Hay falta ahora sobre Valentín Amoroso. Deja seguir el árbitro. La peina el futbolista Guzmán. Intentaba también por este lado el recién ingresado Sención. Pelota que viene por punta derecha para que vaya ahora Márquez. Márquez entregando para Guzmán, de vuelta con Márquez. Toca por la derecha Paysandú, que fue por donde más gravitó. Mete pelota cruzada. Saca el Tato Piris de cabeza. Queda más, intenta Facundo Kid. Viene para Escalante. Saca como puede el 8. Presiona ahora el conjunto de Paysandú de Villasir. Abriendo por punta derecha ahora. Balón que sale rebotado, se va a escapar afuera. Llega el Tato Piris. No llega Facundo. Será córner, tiro de esquina para el elenco sanducero.
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0: 38 de este segundo tiempo, busca por arriba Paysandú, todo Plaza se defiende en su área. Estás a amanecer como siempre, como toda la vida, como no podía ser de otra manera. Siguiendo al Pata Blanca, las buenas y a las malas, juegue donde juegue, el albiverde, está la tromba. Biconi que hace sonar su silbato como para decir todavía no juegue. Voy a llamar a dos para decirles que no se agarren. La historia de siempre en el fútbol uruguayo es un atraso que es algo que no cambia más. Pero bueno, ahora aunque sea molesta. Si es para amonestación, en este caso te la llevo. Es para Diego Ruiz Díaz en Plaza y para Gómez en el conjunto de Paysandú. Ya vamos a estar presentando las tarjetas, pero antes va a venir el córner, el tiro de esquina. Va a venir del costado derecho, el centro, el primer palo, saca Malek de cabeza. Queda nomás, la presiona Guzmán. Ahora sí, presentamos las tarjetas.
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0: En plaza, amonestado Diego Ruiz Díaz en el conjunto de Paysandú, Leonardo Gómez. Ahora había falta de Gabriel López, que cargaba en ofensiva. Será tiro libre para Plaza Colonia.
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0: Vamos a presentar la figura de Económico, el más destacado de la cancha.
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0: En Paysandú me gustó Teuten. Otra vez Gómez en el fondo, buen trabajo de Márquez por la derecha. En plaza creo que hay un muy buen laburo en la primera parte de Amoroso, pero Valentín se queda un poco, bien la pareja de centrales, pero me voy a quedar con Tommy Escalante, no solo por el gol, sino porque creo que ha sido el más rendidor, el más regular en el medio campo coloniense. Nos quedamos con el argentino, con el hombre Florencio Varela esta tarde.
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0: Dominaba Teuten, la pelota que termina pegando en el Alfa Carrizo. Se escapa afuera. Se le están escapando dos puntos al equipo coloniense. Siempre que hay un empate uno tiene que analizar si se ganar, se ganó un punto, si se perdieron dos. Hoy por el trámite del partido, por el rival, por lo rápido que se puso en ganancia Plaza, si esto termina así, obviamente se están perdiendo dos puntos. Pero todavía falta, todavía hay tiempo para el conjunto de Colonia. Le van a quedar cinco minutos más lo que adiciona el árbitro del encuentro para ver si el elenco Pata Blanca puede desnivelar el tanteador y quedarse con una victoria que sería muy importante para terminar de consolidar su buen momento, más allá de lo que pasó el miércoles por Copa AUF. Pelota larga ahora de Tomás Escalante, balón que se escapa afuera, será lateral, saque de manos para Paysandú.
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0: El lateral ya lo hace Gómez, devuelve de cabeza ahora Alredo, mete también el futbolista Vasileski. Lucas, que de cabeza manda la pelota afuera, será lateral. ¿Cuánto va, compañero? 41 del complemento. ¿Cómo van? Uno para Plaza, uno para Paysandú. La mueve Malek, va el mexicano, la pisa solo ahora y la pierde. Recupera Gómez para Teuten. Se viene la última variante en el conjunto de Colonia. El Zapito Pereira va a saltar al campo de juego. La hace bien ahora Amoroso. Cortaba justito John Guzmán. Ahí va el número 27 saliendo por el costado derecho para que vaya el futbolista Márquez. Balón largo para que intente arriba López. Gabriel y Luis presionan sobre Máximo Lorenzi, que no quiere lío. Saca el número 2, manda la pelota afuera. Se vienen los cambios en plaza. La vuelta del segundo Pachamé con el número 5 y el número 29 para el Zapito Ignacio Pereira. Serán las últimas variantes en el conjunto de Colonia cuando lo autorice el árbitro Felipe Viconis. Cartel arriba de Juan Ciani, cuarto árbitro, presentamos los cambios, las variantes en plaza.
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0: Bueno, sale el Alfa Carrizo, la verdad que me sorprende, sale Escalante. Se van el 10 y el 8, a la cancha el 29 Ignacio Pereira y el número 5, el argentino segundo Pachamé.
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0: 42 y medio, pelota larga, arriba, intenta Malek, reitero que entró el Zapito Pereira, entró también en el conjunto de Colonia, segundo Pachamé, se fueron precisamente en el elenco coloniense Tomás Escalante y el Alfa Carrizo. Quedó un hombre sentido en Paysandú, los hinchas de plaza se quejan, el que está demorando, el que está haciendo tiempo, aquí en el Parque Cincuentenario Juan Gaspar Prandi, justamente tenemos tiempo.
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0: Bueno, vamos a ver cómo queda Plaza con estos cambios. Justamente Pachamé en el lugar de Escalante, argentino por argentino, para acompañar al Tato Piris. Y el Zapito Pereira uno supone de 10 en la posición del Alfa Carrizo, aunque seguramente vaya un poco más arriba. Pelota que viene para el chiquito, ahí está Joaquín Silva. Tengo 42 y fracción, veremos cuánto se adiciona. Pelota para Diego Ruiz Díaz, presionado 33. La saca por el costado, pelota que termina pegando en el futbolista Ascensión, será lateral. Saque de manos para Plaza Colonia, lo va a hacer Diego Ruiz Díaz. Más atrás le dicen al número 33, todo se discute, todo se reclama, todo se protesta. Pelota por la paralela, la peina Alredo, intenta tener a mano el número 24, deja seguir el árbitro, la tiene el Tato Piris, que descarga atrás ahora para que vaya Máximo Lorenzi, que abre por el costado zurdo para Facundo Kidd. Levanta la cabeza 14, recorta, engancha hacia el medio, sigue Kidd, juega por bajo ahora para que vaya por aquel lado el Zapito Pereira, va para Malek, lo pone a correr a Ignacio, pero ve una mano en el camino, en lo que dice el árbitro, pisamos los 44 y hay tiro libre para el conjunto de la Heroica.
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0: Habrá tiro libre entonces para el conjunto de Paysandú. Le va a pegar el arquero Nazareno Ferreira. Estamos 1-1. Tramo final del encuentro. Lo ganaba Plaza en el amanecer del juego con aquel gol de Escalante. Lo empató Axel Méndez justamente para el elenco de Paysandú. Pelota larga arriba. Gana bien de cabeza Máximo Lorenzi. Intenta Valentín Amoroso. La peleaba por aquel lado de Zapito Pereira. Tranca con todo Sención. Pelota que va por el costado derecho. Devuelve el cabeza, justamente de cabeza. Facundo Piris corta Teuten. Va a ir a buscarla Facundo Kip por aquel lado. Mete ahora el futbolista López. Ahí va Gabriel por la personal. Corta bien Máximo. Saca Lorenzi. Balón que cae rebotado ahora. La pelea otra vez Sención. Intenta la mitad de la cancha. Valentín Amoroso. Busca el número 19. La saca en el fondo. Facundo Kid, corta Gómez por este lado, viene ahora para que vaya Teuten, cambia de frente por el costado derecho para que trepe por aquel lado el futbolista López. Intenta precisamente, saca como puede el conjunto coloniense, viene otro centro al área, saca justito Diego Ruiz Díaz, de buen trabajo, pelota que viene para Teuten, tocando al medio, justamente precisamente vamos a ver cuánto adiciona el cuarto árbitro, porque ya estamos en tiempo cumplido. La va a ir a pelear arriba el mexicano Malek. Deja salir Gómez, será lateral. Saque de manos para el conjunto de Paysandú.
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0: 5 más, hasta el 50, vamos. Yo ya tengo 45 y fracción. Saca de cabeza Redín, mete Sención. Busca Pachamé, corta ahora Teuten. Tranca con todo Ruiz Díaz, se la lleva Luis López. Saca como puede el Tato Piris, limpia el juego, despejando atrás para que vaya Facundo Kid y vuelve a empezar el conjunto coloniense. Bochazo largo del Facu, la pelota que sale rebotada en aquel lado, precisamente el futbolista Gabriel López intentaba llevársela a Ruiz Díaz, no puede, y busca López otra vez, cometía falta, deja seguir el árbitro cuando metía precisamente en el fondo Tegui, balón para Ascensión, todo muy desprolijo, muy desparejo, este final de partido aquí en el Prandi, busca el Zapito, ahí la tiene Ignacio Pereira y a correr Amoroso al vacío, el disparo de Valentín. La pelota que sale rebotada en Gómez, se va al córner, se anima la gente. Estilo de esquina para Plaza sobre el final.
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0: Va a ir a buscar por arriba el Pata Blanca. Ya estamos en 46 y fracción, hasta el 50 vamos. Quiere el conjunto de Colonia quedarse con esta victoria aquí en casa, que sería muy importante. Va a venir el córner, ya lo veo a Máximo Lorenzi, está el mexicano Malek, está también el Tato Piris, quiere Diego Ruiz Díaz, viene el centro, primer palo, la busca Máximo, queda nomás, la saca Gómez a medias, presiona Otegui, tranca Santiago, intenta ahora precisamente Michel Acosta, recupera Ezequiel Redín, saca el balón atrás para segundo Pachamé, más atrás con el chiquito Silva, instantes finales, aquí precisamente en el Parque Cincuentenario, Juan Gaspar Prandi, tengo 47 y fracción. La pelea del Zapito Pereira, recupera Lucas Vasileschi, la saca como puede, hacia cualquier lado. La va a ir a buscar por aquel lado. Valentín Amoroso lo quiere ganar el Pata Blanca, va con todo. Intenta Valen, juega por bajo, va para el Zapito, abre por punta zurda para Otegui. El centro de Santiago, pasaba el segundo palo, la baja ahora alrededo, queda ahí nomás. Atención, el banderín arriba, el banderín arriba, no vale nada. Levantaba Rodríguez, el primer asistente, justamente su bandera. Está todo invalidado. En 48 hay tiro libre para el conjunto de Paysandú.
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0: Va a despejar el arquero Nazareno Ferreira, que ahora no tiene ningún apuro. Me parece que Paysandú estudia como positivo este punto aquí en Colonia, frente al líder del campeonato, frente a Plaza. Pelota campo enemigo, ganaba de cabeza Facundo Kid, intenta ahora el elenco sanducero con John Guzmán, juega para Teuten, pisamos ya los 49, busca por aquel costado el futbolista Márquez, mete centro, pasado el segundo palo, saca Máximo de cabeza, le cae a Teuten, abre por el costado zurdo, ataca Ascensión ahora, busca a Cristian, la pelota que pega en el redo, se escapa afuera, será lateral. Saque de mano para la visita.
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0: Habrá lateral ahora, habrá outball para el conjunto de Paysandú. Lo toma Gómez, jugando para Ascensión, que no puede controlar bien la pelota que se le escapa afuera. Ya tenemos 49 y fracción, se va a terminar el partido, quizás le quede la última. Pata Blanca que va a sacar de los 5 con 50 por intermedio del arquero del chiquito Joaquín Silva. Se le están escapando 2 puntos al conjunto de Colonia. Bochazo largo del arquero Melense para que la peine Malek, el mexicano. Saca ahora Michel Acosta, balón que se va a escapar afuera, será lateral. Hay audio para Plaza y seguramente la última, quizás la esperanza, la chance que le queda al conjunto de Colonia en este balón. Balón arriba para Ignacio Pereira, la pelea del mexicano Malek, cortaba Guzmán, la revienta ahora Gómez, pega Malek, se escapa afuera. Y me da la sensación de que acá nomás se va a terminar el partido. Yo ya tengo 50. Balón que se escapa afuera, será lateral. Saque de manos para el conjunto de Paysandú.
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0: Sacaba Pachamé, le cargaban encima el número 5 al argentino. Es falta y le van a dejar la última plaza, Será el último tiro libre, le va a pegar el Tato Facundo Piris y van todos al área a cargar. O lo gana Plaza o es empate. El conjunto coloniense quiere la última pelota de la tarde, el tanto que le dé la victoria. Pelotazo largo, el Facundo Piris abierto para que vaya al redo, gana Ezequías por arriba. Le va a caer al mexicano, Malek la pide el Tato atrás, busca girar, viene para el redín, está habilitado al redo, el disparo, el arquero, notable Nazareno Fernández.

0: Pero en las últimas no va más, dice el árbitro del encuentro. Hasta aquí llegamos. Ha terminado el partido aquí en el Parque Prandi. Se queda con el sabor amargo el conjunto de Colonia. Esa última que tuvo Redín, que tapó el arquero mandando balón al córner, fue lo más peligroso en este tramo final del segundo tiempo. Lo tuvo el Redo, pero muy buena respuesta de Nazareno Ferreira. Y ese empate nomás aquí en el Parque Prandi, buen marco de público para esta agradable tarde de fútbol. Pero queda ese sabor amargo, ese gustito incompleto para el conjunto de Colonia, porque ganaba 1-0 en el arranque del partido, en el amanecer mismo del juego con aquel gol de Escalante, pero en el complemento se queda la defensa y llegó el anticipo ofensivo de Axel Méndez para poner el 1-1, que a la postre sería el resultado final, un punto que le sirve más a Paysandú que a Plaza. El conjunto de Colonia que se queda con la espina de no quedarse con los 3 puntos en casa, venía de una buena racha de victorias como local, ahora deberá ir a buscar justamente el triunfo a San Carlos, al conjunto de Atenas, cuando enfrente precisamente al elenco carolino el próximo domingo. Amigos, vamos a hacer una pausa y luego vendremos para las notas en el vestuario local después de lo que fue este empate 1-1 entre Plaza Colonia y Paysandú. Lo viste como siempre a través de la 91.9 desde el Parque Prandi. Corte y ya venimos.
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3: Bien, amigos, volvemos aquí al Parque Prandi. Acaban de empatar Plaza Colonia y Paysandú en un tanto por bando. Vamos a charlar con Santi Otey, que justo llega por aquí. Bueno, Santi, imagino que el sabor de boca queda de perder dos puntos, ¿no? Porque realmente el equipo está muy bien, comenzó ganando y daba la sensación de que podía ganar con la victoria, parecía controlado el partido, pero se termina lamentando este empate. Contanos, Santi, ¿cómo viste justamente esta igualdad?
4: Sí, por supuesto. A ver, como decía recién, nos queda un sabor muy amargo, pues teníamos el partido controlado, estábamos ganando 1-0 y bueno, era una gran oportunidad para sumar de a 3. Pero bueno, no hay tiempo para lamentarse, quedan 7 partidos ahora y tenemos que seguir intentando sumar a 3.
3: El miércoles había dado justamente un golpazo porque si bien la Copa UF no es el principal objetivo, está claro que es ascender, cómo se perdió obviamente fue un golpe anímico. Pero evidentemente el equipo había cambiado bien el chip, la pisada y ya estaba ganando bien este partido, ¿no?
4: Sí, a ver, estamos en plaza, tenemos que ganar todos los partidos que juguemos, es así. Tenemos el objetivo de ascender, hay que lograrlo, pero la Copa Uruguay la jugamos con la misma seriedad también de ganar todo lo que juguemos. Y bueno, como te digo, ahora intentar sumar a 3 el próximo partido y con la cabeza en alto para seguir.
3: ¿Qué faltó para quedarse con el triunfo hoy?
4: Y bueno, fue una jugada aislada de partido, yo creo que no nos llegaron muchas veces.
3: Sí, chiquito casi no la tocó, ¿no?
4: Y por eso, y como pudieron ver todo, viste, no nos patearon casi al arco, nosotros estuvimos todo el tiempo atacando. Pero bueno, una jugada aislada hace que los partidos sean así, y bueno, hay que intentar salir a ganar ahora el próximo partido.
3: Y era un rival durísimo, justamente todas son finales, Atenas es uno de los animadores del torneo. ¿Cómo se encara el partido el próximo domingo?
4: No, igual que todos los partidos, a ver, nosotros intentamos plantear la debilidad del rival y aprovechar de eso con nuestra herramienta, y bueno, con actitud, con mentalidad ganadora y salir adelante.
3: Santi, gracias por estos minutos, sigue logrando.
4: Dale, gracias, nos vemos.
3: Bien, Santiago Otey charlaba con nosotros aquí en la 91.9, amigos, vamos a hacer una pequeña pausa y luego volveremos con algún otro testimonio desde el vestuario Pata Blanca.
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3: resistimos al Parque Cincuentenario Juan Gaspar Prandi. Estamos con Joao Malek, justamente el delantero que se ha incorporado a Plaza en estos últimos tiempos. Llega desde México. Bueno, Joao, contanos un poquito cómo te has adaptado al club, a la ciudad, justamente a este nuevo equipo.
6: Bueno, primero que nada, muchas gracias por la entrevista. La verdad que estoy muy feliz acá. Llegar a un gran club como el Es Plaza es un reto que acepté desde el primer día que me comentaron de la posibilidad de venir hacia acá. Y apenas llevo 10 días con el equipo, me he sentido muy bien. Por ahí tuve participación en el de Copa ya y hoy en Liga, muy feliz de poder debutar y vine para aportar mi granito de arena para conseguir el objetivo que es el ascenso a Primera División.
3: Bueno, justamente se desprende tus palabras que te adaptaste muy rápido, te aclimataste bien, el técnico ya te dio condiciones porque en apenas 10 días tuviste acción por Copa y por Campeonato Local.
6: Sí, claro, la verdad que llegué, me he sentido muy cómodo, eso gracias a mis compañeros. Todos, la verdad, en el equipo son grandes personas y grandes jugadores y eso me ha ayudado también bastante a entender el esquema que pide el profesor y todo el cuerpo técnico. Entonces, la verdad que estoy muy feliz acá.
3: Bueno, contanos un poquito de tus antecedentes en el fútbol mexicano antes de venir.
6: Bien, ahí yo salí de Santos Laguna. Después de Santos, la verdad que la mayor parte de mi carrera estuve fuera de México. Fui a Porto, a Portugal. Después tuve paso por Sevilla. Me tocó volver, estuve en Morelia, en Tepa. En algunos clubes estoy muy agradecido también igualmente con ellos. Pero donde me fue mejor, yo creo que en mi carrera, fue en Costa Rica, en Primera División el año pasado. Y de ahí es que vine para acá a asumir. Por eso vine, yo sabía que era un fútbol. Es impresionante lo que han hecho a lo largo de los años y han salido grandes jugadores, por eso que vine acá.
3: ¿Qué te dejó este partido, este empate? ¿Dónde se nota en el vestuario que el equipo quería los 3 puntos, obviamente, y que se escapó?
6: Oh, claro, la verdad, el objetivo del equipo es siempre los 3 puntos. Al final no es malo sumar, pero para mí esto es bueno, esta reacción del equipo que nos vamos todos como con un mal sabor de boca es porque todos queremos el ascenso y lo queremos conseguir lo antes posible.
3: Joao, muchas gracias por estos minutos. Bienvenido a Colonia, bienvenido a Plaza y a seguir trabajando.
6: Gracias, saludos.
3: Bien, ahí estaba justamente un gusto charlar con el delantero mexicano que se acaba de sumar al equipo coloniense y que ya ha tenido minutos. Vamos a hacer una pausa, amigos, la última, y después ya venimos con el cierre de la tromba aquí en el Parque Cincuentenario Juan Gaspar Prandi, después del empate entre Plaza Colonia y Paysandú.
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4: Amigas, amigos, volvemos al Parque Cincuentenario. Juan Gaspar Prandi para el cierre de nuestra transmisión. Plaza Colonia terminó empatando contra Paysandú y siempre cuando hay un empate se dice se gana un punto, se pierden dos. Bueno, hoy se perdieron dos. Claramente creo que Plaza tenía el partido controlado, daba la sensación de que no se le escapaba, llegó una jugada aislada, como nos decía Santi Otegui recién en la nota, y lo termina empatando Paysandú. Pero también hay que decirlo, Plaza no lo metió en un arco ni nada que se le parezca, y yo creo que en un momento se fue un poco más atrás con el ingreso o con el cambio que llevó a Vergara a jugar como lateral volante, con el ingreso de Facundo Quí y la salida de Miki Redín. Pero bueno, eso son opiniones, ¿no? Al menos me quedo tranquilo que lo dije en el momento, que Vergara jugando de lateral volante, para mí pierde llegada, pierde incidencia en ofensiva, que es lo principal que tiene el minuano. Pero bueno, más allá de eso, la igualdad termina siendo para mí mucho premio para el conjunto sanducero, más allá que había tenido una chance en los pies de Teuten en el arranque de la segunda mitad. Recordemos que el partido arrancó con el gol de Tommy Escalante, el argentino, más allá de que todos los colegas de Montevideo se lo daban a López, yo no dudé cuando lo grité de que fue Tomás Escalante, entonces después me quise corregir porque vi que muchos colegas se estaban poniendo como López. Dije, ¿habré visto mal yo? No. Ahora lo terminé de chequear con los árbitros, fue Escalante el que anticipa, pues van los dos argentinos al primer palo tras una muy buena jugada de Valentín Amoroso, y el que la manda a guardar es el hombre de Florencia Varela, a quien elegimos hoy como la figura. Bueno, ganaba Plaza con ese gol de Tomás Escalante, Paysandú no le generaba, Chiquito Silva era casi un espectador, pero en el complemento llegó justamente esa jugada por izquierda, va Márquez hasta el fondo, mete un centro, para mí le termina rebotando a Méndez, se duerme igualmente la defensa de Plaza, ese anticipo ofensivo, y justamente pone el balón contra el caño zurdo del Chiquito Silva. Pero más allá de eso, Plaza tuvo alguna chance en el final, hay una muy clara de Redín que tapa al arquero, una del Alfa Carrizo que se va por arriba del travesaño tras un mal despeje del guardameta. Es decir, da la sensación de que Plaza se podría haber quedado con un poquito más, pero bueno, no lo liquidó, no lo sentenció en tiempo y forma, como lo sucedió por la Copa AUF frente a Rentistas, y termina entonces, de alguna u otra forma, perdiendo dos puntos hoy el conjunto de Colonia. En lo que tiene que ver, por su parte, con el resto de la fecha, recordamos que fue empate 1-1 entre el elenco de Fénix y Colón, igualaron precisamente en el Parque Capurro, y fue victoria de Miramar Misiones 1-0 frente a Uruguay Montevideo en la jornada de hoy. Una victoria importante para los monos de Villa Dolores, precisamente pensando en la permanencia. La fecha, o la jornada en realidad, hoy sábado también tiene otro encuentro, el que van a estar disputando a las 7 de la tarde en el complejo Rentistas, el equipo de La Luz, el conjunto de Aires Puros, frente a Atenas, próximo rival de Plaza. Mañana a las 11 juegan Tacuarembó y Huracán en el Goyenola, a las 2 de la tarde Cerrito con Maracaná, en el Maracaná contra River, y a las 5 de la tarde Rentistas contra Oriental en el complejo Rentista. Próximo sábado entonces el Pata Blanca va a estar enfrentando al conjunto de Atenas en San Carlos, el domingo concretamente a la 1 de la tarde, estaremos con la previa desde las 12:30. Recordamos justamente que el elenco Pata Blanca con esta igualdad llega a 43, Oriental y Colón lo siguen con 38, pero Oriental tiene un partido menos, Fénix ha quedado en 37, hay que ver qué hace Atenas en un rato, pero igual todavía tiene un margen arriba el conjunto de Colonia. Es lo que tiene que ver con el fútbol de primera división. Hace un ratito ganó Peñarol 2-1 frente a Cerro en el Trócoli, Progreso le ganó 2-1 a Boston River. Más tarde van a jugar en minutos nada más Deportivo Maldonado y Cerro Largo en el domingo Burgueño Miguel. Mañana a las 10 van Albion contra Juventud en el Francini. A la 1 de la tarde Danubio contra Wanderers. A las 4:30 Nacional contra Defensor Sporting en el Parque Central. Y a las 8 de la noche partidazo Liverpool Racing en Viera. El lunes completan a las 7:30 Central Español contra Montevideo City Torque en el Parque Palermo. Recordamos que en futsal el Cristian clasificó hoy al derrotar a Urupán de Pando en sub-20 en los playoffs. Y el Mayores juega mañana a las 7:30 contra el elenco de Peñarol, justamente en el Palacio Contador Gastón Welfi, por la quinta fecha de la Copa de Oro de la Liga Uruguaya de Futsal. Es lo que tiene que ver con el fútbol de Colonia. Mañana se juega la fecha número 2 de la Copa Colonia. Les contamos que se van a estar enfrentando en régimen de doble jornada en el Batallón, Barrio Sur Huracán a las 13:30, por el grupo D, y por el grupo C a las 15:45, Sarandí Maracaná. En el Parque Antonio María Clara, Semillero Artesano por el grupo A a las 13:30 y el Clásico Barrial entre Central y Peñarol por el grupo B a las 15:45. En el Zacarías Lostanó, el Parque contra San Carlos por el grupo A a las 13:30 y el General contra Deportivo San Pedro en el grupo C a las 15:45. Y en el Zenón Quintana, Nacional Juventud por el grupo B a las 13:30 y a las 15:45 Progreso contra el Wanderers de La Horqueta. Recordamos que por la sub-20, Colonia va a compartir grupo con Esilda, con La Rojita y con Casupá. Se juega en Nueva Albesia, primer fin de semana de octubre, entre viernes, sábado y domingo, dos partidos en Nacional y uno en Artesano. Es lo que tiene que ver, mientras tanto, con el básquetbol. Plaza anoche hizo la presentación de su equipo de primera, en formativas, en babis, en realidad, debo decir, estaban jugando justamente en el día de hoy los chicos del fútbol infantil coloniense las semifinales. En lo que tiene que ver, mientras tanto, con otras novedades vinculadas a Plaza, ya que estamos en la transmisión de la tromba, Plaza de Sabores, hoy a la noche, no se lo pierdan, en la Plaza de Toros, para colaborar este festival gastronómico a beneficio de la Subcomisión de Inclusión de Plaza de los Deportes Adaptados y todo lo que representa justamente el esfuerzo que se hace en esa materia. El lunes estaremos con la programación habitual de la 91.9, a las 8 con todas las noticias en el despertador, a las 9 con radioterapia, a las 6 con tiempo deportivo y el domingo que viene a la 1 de la tarde, con previa amanecer de las 12:30, relataremos en San Carlos el partido entre Atenas y Plaza Colonia. Nos vamos con ese gustito un poco amargo de Boca, de que era un partido para ganar y termina empatando el conjunto de Colonia, pero sigue arriba, sigue siendo el líder de torneo y todavía quedan 7 fechas más para dirimir precisamente los 2 ascensos directos y quiénes serán los 4 que jueguen el playoff por el tercer ascenso, así como los 2 descensos, obviamente, a la C del fútbol uruguayo. Nos vamos, muchas gracias por estar del otro lado, como siempre por estar bancando en cada transmisión, y será hasta entonces. Chao.
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quiero mejor, no quiero más, quiero mejor. Ya lo dijo el Oscar Wilde, tengo gustos simples, solo quiero lo mejor. Y no tiene nada que ver con el vil metal virtual ni la bendita zona de confort. Que no está mal quedarse ahí.

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